antes de que una persona, cuando se levanta en el colectivo, por ejemplo, lo primero que hace, lo dice Sol Carter, no lo digo yo, quiero dejar constancia y aclarar, que uno está más pendiente si es que se le cae algo, y que eso, ella decía que era el palo, bueno, lo digo yo esta parte, el palo que tranca la rueda de nuestra evolución. Y se le canceló mucho a Sol Cartes por eso. Pero en materia del fútbol, de verdad, hoy hubo debates en medios de comunicación con periodistas con más de 30 años de trayectoria debatiendo cuál tuvo la peor eliminación. Y me parece tan recurso y, para usar un término que nos identifique, el tener que ver cuál de los equipos paraguayos tuvo una peor eliminación cuando todos están eliminados y están en la misma situación. Chicos, chicas, hoy es viernes 21 de agosto, exactamente un mes para que termine el crudo invierno paraguayo y demos paso a la primavera. Un 21 de septiembre se va a hacer este cambio de estación y nosotros estamos disfrutando una temperatura más que agradable, 16 graditos, preciosa temperatura para comer algo rico y para beber algo mejor. ¿Y qué les parece si arrancamos esta edición de ¿Quién paga la cuenta? Con esta banda que ha sabido regalarnos canciones que nos transmiten energías, buenas vibras y ganas de comernos al mundo. Con vosotros, The Chemical Brothers, Hey Boy, Hey Girl.

Por Dios, qué bien suena Nunca Envejece, de Chemical Brothers, que hace poco recordamos que la canción Go ha sufrido un impacto positivo. Muchísima gente con la película Apex ha tenido otra vez una especie de revival y bueno, se ha posicionado y ha escalado rapidísimo en las redes sociales y también en Spotify gracias a esta especie de trend que le empezaron a usar esa canción y obviamente los escuchas volvieron a recordar esto gracias a Apex, una película de Chemical Brothers. Che, tengo una información que no sé si necesitaban, pero curiosa es. En el cine, en la historia del cine, se han hecho un montón de películas. Y el libro Guinness de los récords ha hecho un top 10 de cuáles fueron los papeles más actuados en la historia del cine. Es decir, está el concepto de personaje y cuál fue el personaje en el cine más adaptado e interpretado a lo largo de las películas. Y tengo el top 10. Y atención con esto. En el top número 10 de personaje más actuado en la historia del cine aparece Romeo, de Romeo y Julieta, que tiene más de 100 apariciones. Esta tragedia romántica de Shakespeare se ha hecho un montón de veces y la figura de Romeo ha sido explotada y ha sido interpretada más de 100 veces. En el puesto número 9 aparece Robin Hood, con más de 120 apariciones. Este héroe inglés que robaba a los ricos para darle a los pobres, tuvo más de 120 interpretaciones a lo largo del cine. Atención, en el puesto 8, La Cenicienta. Este personaje, esta princesa de este cuento de hadas, ha tenido versiones animadas, musicales y adaptaciones modernas en el cine con más de 130 apariciones. La Cenicienta. En el puesto 7, Napoleón Bonaparte. Más de... O sea, en total 189 apariciones. Es la figura histórica real más interpretada en el cine. Es decir, Napoleón es el único personaje real histórico que tiene, que está en este top y que ha recibido un montón de interpretaciones. Por ejemplo, recuerden la de Joaquín Phoenix, inolvidable ese Napoleón, 189 veces. En el puesto 6, el monstruo de Frankenstein, más de 200 apariciones en el cine. Recuerdan que acá siempre hubo una confusión porque decíamos que Frankenstein se llamaba el monstruo y es un error. Realmente el doctor Frankenstein crea o le da vida a un monstruo. Ha tenido más de 200 apariciones a lo largo del cine. Después tenemos en el puesto 5, mi perdición, Sherlock Holmes. Es el personaje literario humano con más adaptaciones en cine y televisión. Inolvidable la de Benedict Cumberbatch, de la serie Sherlock. Muy recomendada. Y es el personaje literario humano con más adaptaciones en cine y televisión. Sherlock Holmes. Y después tenemos a... Porque Sherlock fue el personaje humano. Ficción, pero humano. Y después tenemos al Conde Drácula en el puesto 4. El personaje literario de ficción más adaptado en la historia. No hay otro monstruo que haya tenido más terario de ficción
más adaptado en la historia. No hay otro monstruo que haya tenido más

con más de 538 apariciones. ¿Quiénes creen ustedes que está en el top 3? Quiero saber. En el puesto 3, con más de 700 apariciones. Ojo, 700 apariciones. ¡Jesucristo! Sí, señores. Jesús. Y es que también producciones bíblicas. Hubo Jesuses de acción. Hubo Jesuses cómicos. Hubo adaptaciones teológicas de Jesús desde los inicios del cine mudo. Más de 700 apariciones ha tenido Jesucristo en la historia del cine. En el puesto número 2. Atención. ¿Será un villano? ¿Será bueno? ¿Será malo? Con más de 819 apariciones en la historia del cine. El el panzón barbudo que aparece en Navidad. El señor Papá Noel. Papá Noel, más de 819 apariciones. Y acá yo tengo mis dudas. Déjeme dudar del libro Guinness de los récords. Porque tenemos al top 1. Con más de 849 apariciones. Lidera absolutamente esta lista. Ha sido interpretado de infinitas formas. Desde monstruos terroríficos hasta elegantes hombres de negocios. Con más de 849 apariciones, el diablo, Satanás. Qué fuerte, ¿eh? El diablo apareció en 849 películas. Es un montón, che. Yo creo que ustedes se acuerdan al diablo con el diablo. El diablo de esa película, madre mía, madre de Dios. Por favor. ¿Te recuerdan? Elizabeth Hurley se llamaba la diabla de esa película. ¡Qué mujer! ¡Por Dios! Yo me enamoré de Hurley gracias a esa película. Elizabeth Hurley. Ella era la diabla de Al Diablo con el Diablo. Hermosa mujer. Bueno, y esto es el diablo, ¿verdad? Se han hecho un montón de películas y de verdad se le ha interpretado en muchas formas. O sea, cada director tenía un punto de vista cuando tenían que transmitir lo que podría generar el diablo. Igual yo tengo, ¿sabes por qué? Yo le decía mis dudas. Si bien no es un personaje, hay un concepto de personaje que aparece un montón de veces, que es el presidente de Estados Unidos. En todas las películas hay un presidente de Estados Unidos. En todas las películas de Estados Unidos aparece el presidente de los Estados Unidos de Norteamérica. Los hemos visto gordos, flacos, presidentes mujeres, presidentes hombres, presidentes jóvenes, presidentes viejos, presidentes negros, presidentas negras. Todos, o sea, de todas las etnias hemos tenido presidentes de Estados Unidos. A mí me parece que ese concepto, cierto, acá se busca un personaje como tal, o sea, si Lincoln ha sido interpretado y va a estar en esta lista. Pero como concepto, presidente de los Estados Unidos de Norteamérica, la cantidad de películas, Gerard. La cantidad de películas. Bueno, nosotros vamos a seguir con música. Te quiero pedir, por favor, Luquita, si me puedes poner al señor Fatboy Slim con esta canción bien para arriba, que se llama Praise You.

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2: ¿Qué tal están pasando, chicos, chicas? Son las 21:20. Tenemos un audio, Luca, que llegó.
3: Bella,
2: ¿cómo va?
3: Hoy viene de viernes seccional.
2: Y hoy no.
3: Viernes de retro calecita.
2: Yo creo que el viernes que viene, promesa, hacemos un especial lindo. Hoy creo que no estaban dadas las condiciones. Famoso de cuando alguien quiere suspenderlo. No estaban las condiciones dadas para hacer este evento. Lo que sí les puedo contar es que se viene algo muy interesante. A todos los fanáticos y fanáticas de Oasis, hay un evento que estoy seguro que les va a gustar. Y les quiero contar de qué trata esto. Se viene en Cinemark. Un evento que va a reunir a los fanáticos de Oasis. Hubiera sido muy lindo que lo tenga a mano para contarles. Porque... Ay, a mí me mandaron hoy justamente para comprar las entradas ya. Acá está. Es... Biblical. Don't Look Back in Anger. Llega el 10 de septiembre a Cinemark. Súbile, por favor.

Porque sucedía algo con los hermanos Gallagher que se reencontraron y han hecho un documental oficial del reencuentro de Oasis, de los hermanos Liam y Noel Gallagher, con esta gira de reunión que se llamó Oasis Live 25. Y que tuve la suerte de vivirlo en Buenos Aires, Biblical. Hay mucho detrás de escena, cómo convivió la banda, unas entrevistas que dieron Liam y Noel juntos en más de 20 años. Contaron o cuentan seguramente por qué se separaron, por qué se alejaron. Y obviamente hay mucho del show en vivo en esta gira que reunió un montón de gente. Porque honestamente eran shows completamente multitudinarios. Y sin dudas, es lo que venía diciendo desde que fui, que qué banda que no necesitaba fuegos artificiales, que no necesitaba muchas pulseritas de color, nada. Era rock and roll, duro y parejo. Las veces que Liam subía al escenario a rock and rollear, y en cambio cuando Noel subía a hacer estas canciones un poco más reflexivas, introspectivas. Y la voz de Liam que te lleva a la adolescencia, y la voz de Noel que te recuerda que ya no estás en la adolescencia. Sin dudas, un gran show que se va a poder vivir en cine desde el 10 de septiembre, por lo menos acá en Cinemark. Qué gran show, ¿eh? Qué gran show. Qué quilombo se va a armar. O sea, yo ya me voy a ir con mi remerita de Oasis 25, de Live 25, de este concierto. Y se llama Don't Look Back in Anger, que me parece fenomenal el nombre. O sea, no había mucho que pensar también. Y se va a poder vivir, para la gente que no fue al concierto, se va a poder ver mucho, mucho de lo que eran los conciertos en vivo. Y sin dudas va a estar Argentina, porque Argentina es uno de los puestos, de los destinos favoritos de la banda. La energía que se siente, la brutalidad del sonido del show. Por ejemplo, ese show arrancaba con Hello. Hello. O sea, no había más nada que decir. Y cerraba con Champagne Supernova. Era la forma de despedirse de ese concierto. Tocaron, creo que eran... más de 23 canciones. Más de 2 horas de show clavados. 2 horas de show clavados. 23 o 24 canciones. Una más hitaza que otra. Recorrieron varios discos, pero obviamente What's the Story, Morning Glory, Be Here Now no podían no estar. Y sí, para mí uno de los momentos más especiales fue con The Master Plan. Qué loco fue The Master Plan, porque una canción que siempre la escuchamos, pero verlo ahí a Noel, porque el escenario cambió de color, las luces cambiaron de color y había algo diferente. Ahí yo sentí lo de Biblical. Ahí yo sentí realmente esa magia de la que la gente que vivió en los 90s con Oasis siempre hablaba. ¿Qué? Man, este fue el momento donde yo así dije, qué épico lo que estoy viviendo con esta canción, The Master Plan.

¡Haceme un hijo, Noel! Así que ojalá nos encontremos y nos veamos en el cine para vivir algo bíblico una vez más, para recordar, para vivir. Lindo encuentro con gente que quiere saber cómo fue el reencuentro de los hermanos Gallagher. Otra canción que le pedí a Luquitas, con la que vamos a despedir este bloque, es la segunda canción con la que continuaron el show, por lo menos en el de Buenos Aires y gran parte de la gira mundial, que es Aquies. Es canción de What's the Story, Morning Glory, y es una canción que la historia dice que Noel Gallagher fue quien escribió esta canción cuando estaba camino a grabar Some Might Say, otra gran canción de Oasis, pero que tuvo un problema en el tren porque se había descompuesto. Hubo un retraso de 4 horas y él, para aprovechar el tiempo de este retraso, convirtió esta situación estresante en una joya musical. Si yo estuviera convirtiendo los momentos estresantes de mi vida en joyas, el mundo sería un lugar más bonito para vivir. Disfruten, que pasen una gran semana, un gran fin de semana. Yo juego el mini clásico de la lupa en Capucú. Ojalá pueda mojar la Luca, ojalá pueda convertir un gol, ojalá Cerro pueda ganar el mini clásico de la lupa. Se juega en la ciudad de Capucú, así que tírenme buenas vibras si así lo consideran. Esto se llama Aquies, gran canción de Oasis.

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Arrancamos ya una nueva edición de Modo Vinilo, el espacio donde el sonido analógico es el protagonista. Desde este momento, Tocadiscos ya entra en acción y estaremos durante las próximas horas haciendo un recorrido por una selección de discos, canciones y clásicos en su formato original y también en otras versiones. Soy Fernando Verón de Astrada, Arcoiris Analógico. También pueden seguir toda la movida en nuestras cuentas, arroba Arcoiris Analógico, arroba Urbana 106.9 y arroba Vinilo Cultural. Ya el programa de hoy escuchando primeramente un tema de David Bowie, en este caso en la versión de Fricción, la banda argentina de los años 80 liderada por Richard Coleman, muy ligada a la escena post-punk local y también cercana a Soda Stereo. Luego se viene Talking Heads con el tema Cities, tema de la banda neoyorquina clave del New Wave y perteneciente al disco Fear of Music de 1979. Luego escucharemos a New Order con The Perfect Kiss, el tema incluido en el álbum Love Life de 1985, y cerramos este bloque escuchando a Billy Idol con Dancing with Myself, el tema originalmente grabado por Generation X y luego reversionado en su etapa de solista por Billy Idol. Ya le damos play al tocadiscos. Recuerden que en este programa solo escuchamos discos de vinilo. Suban el volumen y a disfrutar de la música.

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0: Bloque de remixes de temas del synth pop y el house. Escuchamos ahora a Erasure con A Little Respect en la versión 12 pulgadas vocal. Luego se viene Yasu con Situation, también en la versión 12 pulgadas. Posteriormente escucharemos a Madonna con Express Yourself en la versión Non-Stop Express Mix. Y para cerrar este bloque, Pet Shop Boys con What Has I Done to Deserve This en la versión Disco Mix. Suban el volumen y a disfrutar de la música.
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Estamos en modo vinilo por Urbana Radio y seguimos dándole play al tocadiscos para que el sonido analógico llegue directamente a tus oídos. Se viene a continuación Mano Negra con el tema King Kong 5 en la versión extendida, 12 pulgadas. La música de la banda franco-española liderada por Manu Chao, que mezcla rock, punk y ritmos latinos. Este fue uno de los temas más reconocidos del grupo a fines de los años 80 y en su versión de 12 pulgadas tuvo una mayor duración para las pistas y para las radios. Luego se vienen The Rolling Stones con Sympathy for the Devil en el remix de Fatboy Slim, el clásico tema de 1968 del grupo británico, que décadas después fue remezclado por el DJ Fatboy Slim, que llevó el tema al terreno electrónico. Y para cerrar este bloque, escucharemos a Elvis Presley con A Little Less Conversation en el remix de Yankee XL, la canción grabada originalmente por Elvis en 1968, que en 2002 el productor holandés Yankee XL lo remixó con bases electrónicas y devolvió el tema a los rankings internacionales. Ya le damos play a tocadiscos, suban el volumen y que suenen bien fuerte los discos. Recuerden que en este programa solo escuchamos vinilos.

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6: Seguimos dándole play al tocadiscos en modo vinilo por Urbana Radio. Suena ahora Whirlpool Productions con From Disco to Disco. Luego se viene Black Science Orchestra con Downtown Science. Y cierra este bloque, Mouse T con Horny. Suban el volumen y a disfrutar de los vinilos.

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Suena Tom Tom Club con Worthy Rapping Hood, luego se viene Pepe J con Primavera, Ana Frango Eléctrico con Electric Fish y cierra este bloque Glad on the Funk District con New Rising. Recuerden que en este programa solo escuchamos discos de vinilo.

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0: David Rivas ya estaba transando su sobreseimiento. Yo necesito que salgas de acá. Él apenas tiene título de bachiller, a duras penas. No sabemos, ¿está? Dudoso.
1: Yo tengo muchos amigos homosexuales, pero les respeto y les quiero cuando asumen. Y estos no tienen cara, estos inútiles.
2: ¿Pero quién dijo
1: algo?
2: O sea,
1: por Raúl La Torre.
3: Como queremos todo lo que ellos destruyen.
4: ¿Podemos irnos, por favor?
5: No puedo moverme después de todos los golpes que me diste.

0: gusto mandarle a la puta a Hernán Díaz porque es un burro.
1: ¿De verdad cursaste la carrera de Derecho, Hernán?
2: Como lo sostuve, sí lo cursé. Me fui a la universidad en Ciudad del Este, ¿verdad? Siempre lo dije y lo voy a sostener porque es así. Y tengo pruebas, ¿verdad?
3: Te amo. Eso no me quiero decir, ¿no?

0: Y yo te, qué linda que está la mañana.
1: José, ¿qué peor operar para agarrar ya esa nube y meterle un bife a Marce? ¡Qué puta! ¿Cómo peor Real Madrid después, Cerro? Que parece lo que me aprieta mi bola y me da la vuelta, o sea.
2: ¿Quiénes son cinco profesores de tus materias más importantes que recordás?
3: Tengo totalmente que en su momento lo voy a entrar. Sí, le dije a Santiago, te pido que me des tiempo.
4: ¿Cómo les va? ¡Qué lindo día, eh! ¡Qué buena jornada! Cielo completa, pero enteramente azul sobre la capital de la República del Paraguay. Cielo despejado en Asunción. Señoras y señores, sean bienvenidos a una edición más de Sobran Palabras. Estamos arrancando nosotros aquí en la 106.9. Hoy tenemos un día diáfano, como lo diría cualquier

0: persona inmiscuida en lo más profundo de un libro. Una persona con un aura intelectual. Pero podría bien ser también el vocabulario de una persona que se aprendió esa palabra justamente antes de arrancar un programa de radio. Como en la vida misma. Hoy tenemos, qué sé yo, a mano, ¿verdad? En Sanlo hoy se farmea aura, ¿cierto? Entonces, no sabes más en quién lo que vas a confiar. Porque viene un tipo y se te tira con el aura intelectual y te diga, mira, ¿qué te parece si disfrutamos de este día que está de esta manera? Un sábado completamente diáfano. Es como que te va a marear, ¿verdad? Che, qué interesante este tipo. Pero pudo haber sido una persona que hace 15 minutos le consultó a ChatGPT, que no está mal, ¿eh? Pero vos te divagás, tu mente.
1: What the fuck?
0: Es como que se va a lo profundo y decís, Dios mío, ¿cómo usa ese tipo de palabras? Y diáfano sería transparente, ¿verdad? Este día completamente así como lo ven. Natural. Excelso. Pero podría tratarse de una persona también que gusta de leer mucho y habla de esa manera. ¿Por qué no, verdad? O sea, te estoy diciendo nomás. ¿Oh? Y es tan bella la vida a esta altura, porque primero te dije diáfano, después te dije divagar y después ya te dije el día está copado. O sea, no sabes si soy intelectual, voy a conducir radio o te voy a saltar en la calle. O sea, las tres opciones son correctas. Bueno, entonces, señoras y señores, hoy se farmea aura en San Lorenzo. Vamos a hablar de eso y de un montón de cosas. En este momento, con Orsu y con el equipo de Sobran Palabras, que se va completando lentamente. Ya después viene Mili, ¿eh? Ojo que es parte de este programa Milangas oficialmente. Señoras y señores, bienvenidos al fin de semana de Urbana. 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

Bueno, ¿cómo están? ¿Cómo les va? Sinceramente, no esperé encontrar un sábado así de lindo. No sé qué planta es la que tenemos acá que da a la ventana y me hace contraste porque está completamente florecida. Tiene flores blancas. Podría bien ser un tallú, pero no tiene pinta de tallúche. No se puede apreciar la belleza de ustedes, carajo. Pero mirá lo que es una pintura. Voy a sacarle una foto y voy a levantar después para que vean. Porque detrás está el cielo completamente azul. Y cuando hace frío como hoy, no creo que dure mucho igual, ¿verdad? A las 11 de la mañana va a pintar el Tere. Pero cuando hace frío el cielo está como más azul. Y esta planta de hojas verdes y flores blancas es como que te dan la bienvenida y te invitan a transitar lo bello de esta vida. Señoras y señores, con ustedes, Arturo Martini. Me falta que use Tinder y ya soy Carlos Martini. Te amo, Romy. Bueno, a ver un poco. 0975106900. En este libro de la vida, en donde vivimos cada momento aprisionados en esa velocidad de los nuevos tiempos, yo te quiero decir,

0: Ay, vale, está. Te podés enamorar, hijo. Uno no manda sobre el corazón del otro y tampoco sobre el suyo. ¡Ojo! ¿Cuántas veces hemos sufrido por amor en la vida? Que levante la mano y que tire la primera, ñoño. ¡El que no sufrió por amor! Pasa, Orsu, que vos sos un ser promiscuo, ¿entendés? Y que cada herida que te deja una relación, la tapás rápidamente con otra. Así son ustedes, veletos, bandidos. Seres completamente insaciables, terrenal, física y sentimentalmente. 0975-106-900. Che, me preocupa de más algo. ¿No está la señora de la super empanada allá en la plaza? No le vi, te juro. Puede que esté al otro lado, pero tiene su sucursalcito, luego tiene al otro lado. Entonces tenemos que ir a darle una vuelta. No está, te juro. Acá la señora del frente, que suele estar, que tiene también delicias, que suele estar acá en la vereda, no está. Acá el negocio del frente está cerrado. ¿Qué pasó en este sábado? ¿Qué vamos a comer? Aparte, tuve ayer una intervención odontológica. A mí se me había roto el diente con, no sé con qué, boludo. Una muela, en realidad, ¿verdad? Pues desde el fondo. Y había sido, la muela se rompió hasta la raíz, hasta abajo. Y entonces ayer no hubo caso y tuve que... No, me partieron en tres el diente y sacaron, ¿verdad? La muela. Y ahí al instante me metieron un torno y me metieron un tornillo. Muy loco. Sí. Y... Qué puta, cómo me dolió después, boludo. Pero obviamente me recetaron los medicamentos y tomé doble luego para asegurar, ¿verdad? Famoso. Y ahora ya no me duele. O sea... No puedo comer, qué sé yo, una milanesa masticando ese lado, pero puedo comer algo. Ayer cené puré de papa con una salsita de... No, milanga, no. Ayer cené puré con salsita de carne molida, por ejemplo. Tengo algo, una empa, por ejemplo, tranquilamente pasa. Una empa. Pero lo que nos falta es dealer. No tenemos proveedor en este mismo momento... A lo largo y a lo ancho de este barrio. ¿Qué te ha pasado, Villamorra? ¿En qué te convirtieron? Esta es
1: la cumbia de los trapos.
0: Así es que vamos a tener que usar alguna plataforma o algo así, pero ninguno de los dos luego tiene batería acá. Y Milagros me dijo que llega a las 10:30. Yo me voy a morir, boludo. Porque hoy no le toca el turno a Milagros, porque ella también es EM. Hoy no le toca, entonces hoy viene a hacer el bloque nomás. Entonces viene más tarde. ¡Qué puta! Nos meó.
2: ¡Qué linda que está la mañana!
0: Nos meó Hernán Rivas, carajo. Bueno, señoras y señores, damos la bienvenida a Automotor en esta mañana, que nos acompaña como cada fin de semana y que siempre tiene buenas promos y buenas opciones que te voy a ir detallando yo hasta el mediodía. 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Pero estamos también en fin de semana de clásico. Mañana 4 de la tarde, Olimpia versus Cerro Porteño, en ese orden, porque Olimpia hace de local. Si me equivoco, tírame una zapatilla, ¿verdad? Pero bueno, da lo mismo que la igual. Cerro Porteño, Olimpia, Olimpia, Cerro Porteño, mañana. Pueden hacer sus pronósticos, Heredia. Vamos a tener bloque musical Allá por las 11 de la mañana va a venir Milagros. Vamos a hablar de Fórmula 1 y seguramente también del evento de farmear Aura. Ahora mismo quiero que me cuenten, ¿quién se va a farmear Aura hoy en San Lorenzo? Oficialmente es un evento serio. O sea, me refiero a que se va a hacer. Ya se publicó el jurado Erea. Hay muchos influencers conocidos. Yo, chicos, ya me anoté, obvio. Yo me voy con Milagros. Nos vamos, veo. Frente a la catedral. 0975-106-900. En este momento habilitado ya para mirar e inspirarnos con sus desayunos. Música de la mano de Orsu. Venimos enseguida. Esto es la 106-900.

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Muy bien, atención. Estamos haciendo Sobran Palabras aquí en Urbana, ¿sí? 106.9. Me olvidé de contarles. Hoy, señoras y señores, hoy tenemos presentación, ¿eh? Hoy tenemos música, hoy tenemos rock paraguayo, rock del puro, del bueno, del de siempre, del de antes, del de hoy, del mañana. 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

Y lo que me olvidé de decirles al respecto es que tengo un par de entradas para esta querida audiencia fiel, encantadora, arropadora, sostén de cada fin de semana, que se merece, carajo, ir a ver en vivo a una banda como Salamandra. Entonces, tenemos un par de entradas. Y para mí, que vamos a hacer distinto a lo que hicimos el fin de semana pasado. Porque el fin de semana le di dos a un ganador. En esta oportunidad le voy a dar uno a cada uno de los dos ganadores. O sea, una entrada para cada uno y van a haber dos ganadores. Así paga el que te acompaña nomás. Y demasiado fácil es negociar eso. Si te va con tu socio, miti miti, una entrada, ya está. Así le ayudamos a la banda también. ¿Me entendés? Estamos hablando de bandas, man, que necesitan también moverse. Entonces, vamos a hacerle el aguante a la banda y vamos a hacerle el aguante a la audiencia también. ¡Vamos todavía, Arturo Presidente, carajo! ...0975-106-900... Se anotan con su nombre, su apellido y sus tres últimos, ¿sí? Me quiero ir. Y creo que nos vamos, Orsu, ¿eh? Vamos a estar, boludo. Vos tenés que dormir en, no sé, boludo, en una ladera 5 horas y ya vas a estar. De Conti la vas a meter. Tenés acá hasta las 5. Vos con suerte hoy no vas a tener una CB, ¿eh? Toco madera, toco melamina. Bueno, señoras y señores, acá Belén tiene ventaja sobre el resto porque se anotó primerita luego. Y porque es mujer. Y porque las mujeres nunca escriben en este programa de puros machos, carajo. Se cuerá y de los perros, pero igual les quiero. Es como tu relación de la que te vas cansando. Vos le querés, pero donde cuera iró. ¿Les pasa? Te quiero, pero se cuera ahí. Debería dejar de ser una mala expresión. Te quiero, pero se cuera ahí. Y eso no quiere decir que les voy a dejar, ni que ustedes le vayan a dejar a sus parejas, ¿verdad? Vos de cueray, pero le querés, boludo, ¿no? Son distintos sentimientos que pueden ir a la par agarrados de la mano. Te quiero, pero se cueray.

0: hasta la mañana.
1: 0975-106-900. Ya gané, dice Belén. No entiende nada, Belén, ¿eh? Por favor. Bueno, hoy es día del folclore también. Exactamente. Día del folclore paraguayo. Podemos hablar de eso en el siguiente bloque para darle un espacio buena. Así es que folcloritos que alguna vez bailaron por lo menos en la escuela, convocados en el siguiente bloque para el debate.

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0: Muy bien, en el siguiente bloque hacemos el bloque del folclore. Yo dije que hoy iba a venir mal herido, con una cirugía en la boca. Ayer a las 3 de la tarde me hicieron. Y estoy hablando como un loro, boludo. Bueno, ya saben entonces. Salamandra hoy, bandera urbana, vodevil, nombre, apellido, tres últimos. Te quiero, pero si curai. Vamos a escucharle a la gente, ¿te parece? Oyente al aire.
2: ¡Arturo! ¡Arturito! ¡Qué puta peyote no va! ¿Ves lo que me pasó?
3: Sean bienvenidos.
2: Yo gané la entrada para la Van Premier el sábado pasado, viejo.
0: Rodrigo, ¿verdad?
2: Y te juro que yo estaba creíble que escuché que jueves era la Van Premier, viejo. El martes me fui a buscar mi entrada, el lunes fue la Van Premier, viejo. Al final no me fui. Me dé un premio, carajo.
0: Bueno, te debo un premio. Vamos a ver cómo recuperamos. Para vos que yo dije mal, Bob. Y un oyente me había dicho también que yo dije o mezclé la fecha. Puede ser. Igual, Rodrigo, la cosa hará que vuelvas a ganar. Tenés que agradecerme que rompiste la mufa. Por lo visto, la suerte te está llegando por partes. Primero rompemos la mufa. Después llega el premio. Che, Rodrigo, suerte sí que no te fuiste, boludo, a presentar ahí tu entrada. O te fuiste. Contanos la historia completa. Te pido disculpas si es que me equivoqué yo. Perdón. Pero bueno, como te digo, por algo se arranca. Oyente al aire.
4: Buen día, Arturito. Buen día. Lindo sábado.
0: Sí, lindo.
4: Carajo, para chupar.
0: Che, espera. Este me envía su desayuno y tiene pizza, por lo visto, de anoche. Pero es una pizza casera, si no me equivoco. ¿Verdad, oyente? A ver, ¿cómo se llama? No tiene. Es un fugitivo también, tipo Rodri, nuestro compañero. No se identifica. Pero es como esa pizza de colegio. Esa pinta tiene. La pizza que nos vendían en la cantina del colegio. Qué cosa rica, ¿eh? Yo soy experto en pizza de colegio. Me enseñó una amiga, se llama Arana, y perfeccioné la receta. Perfeccioné la técnica. ¿Qué dice la gente oyente al aire?
5: ¡Buen día, pillote! Hermosa semana, Cerro eliminado a Libertadores, Olimpia eliminado de la Sudamericana, tenemos clásico en puerta, juicio de Hernán Rivas. ¿Qué más podemos pedirle a este hermoso día?
0: ¡Qué pucha! Cada vez es más seguro que Hernán Rivas en su puta vida se fue a una universidad, ¿eh? ¡Qué chiste este país, carajo! Y no te olvides que hoy se farmea Aura en San Lorenzo. Ustedes no me creen, pero yo me voy a ir. A las 2 vamos a estar ahí con Mili. Sí, las 2 de la tarde. Hasta las 5 nomás es. 3 horas de farmeo de Aura. Suficiente. Y de ahí, Vodevil. La banda más popular del rock paraguayo hoy. Sí, noche única en Vodevil. Y se van 2 entradas. Uno para cada ganador. Así llevan un acompañante y pueden pagar también miti-miti una entrada para ayudarle a la banda, ¿sí? 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

0: ¡Qué ganador, boludo! ¡Qué ganador! Bueno, Aro Aro dice, me quiero ir al concierto de Salamandra. Ahí tenemos 26 auras para celebrar por el día del Taparanduara, dice Nat. Mirá un poco. Me hizo toda una poesía. Medio me convenciste, Nat, ¿eh? Le voy a pedir algo. Si no se van a ir, no se anoten al pedo. Porque le hacen perder la oportunidad a otra persona. Y queremos ese lugar llenito. Como se merece Salamandra. Como se merece este sábado tan lindo que estamos teniendo. A ver un poco, oyendo al aire.
1: A las 10 de la mañana empezado, boludo. Después de eso, es las 11:55. Hasta aquí llegó el salario. No, no puede ser, boludo.
0: Ah, este me reclamó. Pasa que hubo un inconveniente técnico acá con el equipo. Ya es supe. Sepa disculpar, señor oyente. A ver un poco.
1: ¿Qué tal, Arthur? Buen día, buen día. Qué linda está la mañana.
0: Qué linda la mañana.
1: Hermosa mañana, boludo. Después de muchísimo veo una mañana así tan hermosa, viejo.
0: ¿Vos te das cuenta?
1: Ahora arrancamos a las 10 de la mañana, pero...
0: Bueno. Bueno. Ahora ya cargué mi celular porque nos íbamos a morir de hambre si era por Orsu. Y les voy a mostrar el árbol del que les hablé. Vamos a buscar algo para comer. Pues este está a punto de tener epilepsia en su silla, pobrecito. Bueno, espérame que... Un par más y nos vamos. Buen día, loco, yo le quiero a mi señora, pero se cuera y subí, dice. Quiero las entradas para ver a Salamandra e ir con ella, core, dice William. Y así es la vida, boludo. A veces de cueray, pero no quiere decir que le dejes de querer, ¿entendés? Se trabaja en ese se cueray, sea con, qué sé yo, cada uno con su tiempo, por su lado, un flash, y después da gusto otra vez. ¿Por qué no le dejas de querer, pues? Por eso, el lema de esta mañana es, te quiero, pero se cueray. O se cueray, pero te quiero. La cumbia de los trapos. Bueno, en devenida a la radio, acá sobre República Argentina, vi a las cuadrillas de la municipalidad. Estaban pintando todas las avenidas ya otra vez. Y demasiado me hizo acordar. ¿Ustedes se acuerdan de la campaña de Nenecho? Él asumió un poco antes, después de la destitución de Mario Ferreiro, un poco antes de las elecciones municipales. Y hizo tan buena campaña pintando con cal Eusebio Ayala que fue sensación en el Twitter. Y me hizo acordar al proselitismo de la cal. Y nosotros en octubre tenemos ya otra vez elecciones municipales. Y ahora salieron todos a pintar con cal el paseo central y las veredas. Nunca una remodelación. Ya saben cuánto dura la cal, ¿verdad? Y, loco, como lo que siempre repiten patrones. ¿Sabes por qué? Sí, sí. ¿Y sabes por qué repiten patrones? Porque les funciona. Uno no cambia el equipo que gana. Y si vos ganaste haciendo campaña con cal... ¡La vas a volver a hacer! Así es que... No sé si tengo que decir algo más, pero qué loco cómo es tan evidente lo que hacen, ¿verdad? ¡Mis respetos, sí que! Llegó la temporada del proselitismo de la cal. Hola, Estela Ruiz Díaz. Te quiero siempre. De admiración. El proselitismo de la cal. Con la Municipalidad de Asunción a partir de este momento.
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0: Hola, quiero la entrada para Salamandra, dice Javier. Un concierto más para ir a verle. Pega Salamandra, ¿eh? A veces se cueray, pero te quiero, dice. Bien ahí.
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0: ¡música de la mano Orsu! No hay chinas, venimos enseguida.
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0: Muy bien, señoras y señores. Estamos de vuelta. 31 minutos de las 10 de la mañana. Sol radiante que baña Asunción en este momento. ¿Cómo están ustedes? ¿Ya se levantaron? ¿Ya desayunaron? Nosotros encontramos con Orsu agua en el desierto. Encontramos oro después de tanto vacío. Esa casillita es un clásico, ¿eh? Hay una casillita acá en Villamorra, como nada estaba abierto alrededor, nos fuimos ahí. Es un, ¿cómo dicen los perros? Un callado. Un hoyito de la comida rica. Un canuto. Y le clavamos dos empanadas cada uno. Y ahora estamos de lujo. Qué buen tema, ¿eh? Señoras y señores, en esta edición especial del Te Quiero, Pero Se Guaray. Se van dos entradas para Salamandra, hoy en Vaudeville, sí, 26 años. Nombre, apellido, tres últimos. Y la gente se va anotando en el 0975-106-900. Ya se viene Milanga, seguramente en el próximo bloque. ¿Qué dice la gente oyente al aire?
1: Y yo te anotame, pues, por favor, sea para el sorteo. Tengo un levante hoy, no sé dónde lo que le voy a llevar encima, estoy medio sobuelo. Esa es una entrada, entonces uno más ya voy a comprar, ¿sí?
0: Claro.
1: Claro. Ahí te mando mi nombre y mi último.
0: Sí, envíame tu apellido también, Cristian, ¿sí? Muy, muy buena explicación, claro. Uno por lo menos ahí te blanquea, ¿verdad? Bueno, tengo dos entradas. Le voy a dar uno a cada ganador para que sea un poco más justo, ¿sí? Señoras y señores, 0975-106-900. Y vamos a hablar del Día del Folclore. Hoy es 22 de agosto, ¿sí? Y ayer tuvimos la visita. ¡Epa! ¿Qué pasó ahí, eh? La fiesta de arriba parece. 5 o 6 packs vi que... ¿Qué pasaron ahí por el vidrio? ¿Dónde me te vas? ¿Qué ve ahí arriba? ¡Ya hula ñoño! ¡Ya hula yurupuku!
2: Hoy voy directo al campo.
0: ¡Te quiero! Pero si fuera ahí en esta edición de la mañana. El que no tuvo un te quiero pero Shekueray no es de este mundo. No le dejas de querer, pero un de Shekueray

0: ¡Epa! Bueno, ayer en el mañanero en TF Stream nos visitaron la profe de danza ambos, Lili Calderini y Hugo Rojas. ¡Qué capos ambos, eh! Y bailaron música paraguaya y hablaron mucho del baile del equilibrio de las botellas, por ejemplo. Hay una chica, una nena de 15 años en Paraguay que baila con 24 botellas en la cabeza, boludo. Tiene el récord. Déjate de joder, ¿eh? Primero, luego, qué buen cuello, ¿verdad? Yo probablemente termine desnucado. Pero, loco, imagínate 24 botellas. O sea, eso tiene una altura de unos buenos metros. Bueno, y Lili nos mostró con 7, 8 botellas, que es hasta donde daba el techo del estudio, ¿verdad? Porque arriba hay luces y compañía. ¡Qué loco! Y abrimos el debate, con Hugo por sobre todo, de cómo es mirado hoy el hecho de que uno quiera dedicarse a la danza, por ejemplo. Con las mujeres vaya y pase, porque sí es algo absolutamente normal ya desde hace rato. Pero en los papás muchas veces se resistían a que los niños se dediquen a la danza. Y hoy la danza es una profesión. Es una forma de arte de expresión. Uno se puede dedicar a la danza y a la danza paraguaya también, por sobre todo, ¿verdad? Hugo es bailarín profesional académico de danza paraguaya. Un capo, boludo. Su poncho normal boya costaba 2 millones. El vestido que trajo la Lili era almidonado. Se almidonan los vestidos para que se hinchen, ¿entendés? Y se queden medio consistentes. ¡Qué loco! Y estuvimos hablando de eso y Hugo me contó que con las nuevas generaciones de padres eso se fue flexibilizando. Y que ahora, por ejemplo, hay más chicos que tienen el apoyo de sus papás, por sobre todo. Pues las mamás sí eran un poco más flexibles, digamos, a la hora de apoyar al hijo que quiere dedicarse a la danza. No solamente paraguaya, hablo en general, ¿verdad? En este caso hablábamos con un profesor de danza paraguaya. Y él dijo, contó su historia, Hugo Rojas, le mando un gran saludo, que a los 21 años recién se dedicó a la danza profesional. Que fue porque le veía al hermano que sí tuvo la oportunidad y a los 21 se convenció y dijo que me tengo que dedicar a esto, sí, esto me gusta, ¿verdad? Hoy es profesor y es botellero, así se llama, el que le va colocando la botella a la chica. Dice que esto es un arte, colocar la botella también, no, es así nomás. Sí tiene un sistema de encastramiento, ¿verdad? Pero tiene su forma y su forma. Aparte, vos sos el que le da confianza a la chica. Y dicen que a veces encastran mal y que la chica que hace el equilibrio tiene la capacidad de, mientras baila, saber qué botella es la que está medio inclinada. Y te dice, en medio del show, dice, revisame por la cuarta botella, está un poco inclinada. ¡Qué loco, boludo! Yo estaba impactado, casi me inscribí para ser profesor de danza paraguaya. En el colegio era muy bueno yo bailando, En la escuela más que nada. El más churro de las fajitas paraguayas. Y me puse a pensar, ¿por qué lo que le negarías, por ejemplo, la oportunidad a tu hijo de bailar, verdad? Si quiere bailar, déjale que baile, loco. O sea, lo hermoso que era ayer mirar cómo bailaban dos personas que sabían de baile. Una locura. Pero me dijo que en el colegio, por ejemplo, ya hay muchos chicos que abrazan la danza paraguaya, por ejemplo, más que antes. Y cambian las generaciones, ¿verdad? Totalmente.
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0: Y hablamos de esto también. Lo que escuchamos es Vecindad, Autopsia. Y ellos hacen polka con punk muchas veces, ¿verdad? Y le pregunté también si el hecho de mezclar con sonidos urbanos, ahora como lo hacen varios grupos, hay muchísimos grupos hoy de jóvenes que hacen folclore. Sobre todo en el interior del país hay grupos que se imponen hoy, ¿entendés? que son grupos así de cabecera. Y hay una apertura hacia el folclore generalmente cuando estos grupos apelan a estos sonidos. O sea, el oído del joven se va agudizando y es como que se va identificando con los sonidos, con la polca, con la guarania, a través de otro sonido, ¿verdad? Ponerle que yo a la polca con el punk. Está buenísimo. Y mira cómo va evolucionando el folclore, ¿eh?

0: Y están muy bien. ¡Arso! Vamos al WhatsApp. Trabaja contigo, ella. Bien. Y así, les quería contar esa conversación que tuve con el profe, ¿verdad? Que es muy bueno. Y nuestro folclore afuera es súper admirado. El idioma guaraní es súper admirado. La danza paraguaya, los instrumentos paraguayos, los artistas paraguayos. Así es que, loco, este país tiene muchas cosas buenas que muchas veces se rompen por la corrupción desmedida. Pero, ¿sabes cuándo lo perdemos todo? Y hablo de nuestras ciudades, de nuestras costumbres, de nuestro folclore, de nuestro país en general. ¿Saben cuándo empezamos a perder la guerra? Cuando dejamos de sentir que eso nos pertenece. El país es nuestro, la ciudad es de todos, el folclore también. Que nunca te quieran convencer de lo contrario, por más pisoteados que seamos, ¿sí? Así es que bueno, ¡feliz Día del Folclore Nacional! ¿Qué dice la gente oyente al aire?
1: Boludo, yo decía que yo lo que estaba demasiado drogado, yo escuché más, pero ahora que vos me decís, yo le antes te culpé los cuando me dijeron, el dijo jueves, le dije los ya tipo que tenía que regalar atrás. No, ayer ya fue la hambre, y bueno, ya, pota, le dije. Lo peor de todo, que yo no le conté a Lapa eso. Y el jueves, yo fui a jugar fútbol, teníamos un desafío de clásico, Cerro Olimpia. Terminó el partido, Cerro ganó 8-1, ahora yo soy la
0: 8-1. Y bueno, sí, quedaron a 4 del Vasco.
1: Y agarro mi celular y veo 3 llamadas perdidas y 2, 3, 4 mensajes de Lapa. Y decía, ¿vas a venir o no? Andando para irnos al cine. Yo ya estoy todo listo, vení, ya prepárate porque ya no se nos hace tarde. Me dice, no le conté, boludo. Le tuve que llevar al cine.
0: Ah, no, muy bien, muy bien.
1: Ya se preparó todo.
0: Esa parte nomás luego quería escuchar. Más vale, no. ¿Bancate tu bronca de escuchar mal o de escucharle a alguien que informa mal?
2: Se siente. Pillote, presidente.
0: Cierto.
2: Vamos arriba, pillote, carajo.
0: Vamos todavía.
2: Buen día, pillote. Pillote, realmente hoy el clima está de la puta madre. Está para farmear ahora con unas cuantas.
0: Farmea. Ahí en tu auto farmea.
2: Unos cuantos ñoños, ¿por qué no?
0: Por favor, el que me envía un video farmeando ya gana el juego. Directo. Sin escala. Pillote mezclando aura, dice este. Boludo, está tomando vino con Bernet. No puedo creer, boludo. Encima, este, ahora que reconozco, siempre me envía del mismo balcón. O sea, este se va a chupar con los perros y viene y hace Conti en su casa. Y algo le tiene que meter, boludo. No puede estar tomando ahora vino con Fernet.
3: What the fuck?
0: Y bueno. A ver, yo me voy como sea a casi todos los conciertos, dice. Pero hoy ya no dio el salario. Suele pasar. Sandía, ojalá gane en este día, dice. Muy bien. 097-506-900. Qué buen desayuno, boludo. No sé cómo te llamas, a ver un poco. No se identificó. Ah, acá está, Diego Valdés. Hermoso lo que desayunaste. Buen día. Ciclón Pillote puso actitud al menos y se compitió, dice. Y a Cerro le tocó la más difícil. Por más de que no pega decir eso, buscarle algo al menos, ¿verdad?
4: No puede ser. Esto no nos puede pasar.
0: Mira un poco, Cristian dice: nos saludamos camino a la misa del indio. Qué grande. Ojalá vuelva a pasar.
5: Buen día, Pillote, el sastre de la mafia presente, papá. Sí, Pillote, todo lo que sea hoyito, donde haya hoyito hay cosas ricas, papá.
0: ¡Epa! ¿Eh? Amante del hoyo, el sastre de la mafia. Atención, el sastre de la mafia apareció en la mañana. 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Pillote le quiero, pero Checueray de mi club, dice. Este es luqueño, ¿eh? No clasificó. Sí que en Copa Paraguay clasificó. Creo que jugó en Paraguarí. Contra... no recuerdo. Pero en Paraguarí se... no, jugó contra Paraguarí en una cancha no sé dónde. Contame, arreglame por el pensamiento. Pero esta semana fue... hija de puta, qué buena tortilla, boludo, ¿eh? Y hablo de la comida. Oyente al aire.
3: Pillote, no para lanzar la botella, está lejamente, pero para vaciar. Yo te acompaño.
0: Yo también hago 24, 48 botellas, eso yo, ¿eh? A ver un poco, 0975-106-900. Estamos haciendo solo en palabras aquí en Urbana, oyente al aire.
1: Pillote, yo me castigo hoy. No sé qué puta hice, bro. Le traje mi suegra a consultar. Cabule lento, no, o sea, no llegué. Y mi señora me dice, ahí tenía agua fría en el termo. Tenía sed. Y tomé, había sido, había dos termos. Y mi suegra vomitó en uno y tomé todo su vómito. Sentí todo pancito. Mira, está,
0: qué asco, boludo.
1: Regalame algo.
0: Ah, no, no, no, no, no. Vos batiste el récord. Vos algo mal andás haciendo, ¿eh? Uno loco, ¿cómo le va a llevar en pedo a consultar a tu suegra, Joel? Tenía que llevarla al médico y se fue en pedo el tipo. ¿Todo mal o todo bien? Hoy sabes cómo se llama la edición de este programa. Te quiero, pero se cuera ahí. Suele pasar. Suele pasar. Joel que se va al rally, ¿eh? Ojo, ojo, se cuera ahí de tu rally. Seguramente ya te habrán dicho, ¿verdad? Todo es tu rally, rally, rally, rally. A la puta los perros ya. A ver un poco. Espérenla un poco. No, no puedo. Acá está.
6: Cepillo, ¿cómo andamos? Pillo. Voy a desayunarte. Vos sabés que a mí hoy se me antoja comer. O sea, me quiero comer una mila entre panes. Y mejor de postre si es una torta.
0: Ya sé a quién te referís. Bueno, espera un poco. Acá me mandó un video también. Ah, no, está contando plata, está contando plata, ¿eh? ¡Miedo mete el oyente! ¡Grande, Rodri! Mira, me envían su video,
7: loco. ¿Este se va a chupar con los perros?
0: Está con Lentuki, ¿eh? No, no, no. Los perros, 2-0 a Paraguarí, ¿viste? ¿Viste? Jugaron en Carapeguá. No me falló tanto la memoria, Marcelo. Luqueño le ganó a Paraguarí en Carapeguá. Conozco varios botelleros que con 3 o 4 botellas ya están de la cabeza y bailan lo que venga, dice. Y así es, ¿sí? Señoras y señores, sigan comunicándose. Se van 2 entradas para ver a Salamandra hoy, 0975-106-900. Música de la mano de Orsu. Venimos enseguida.

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0: 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Che, acá ya llegó Milangas, está quitando un arsenal de tuneo. Este tuneo es radio, boludo. Mira, aquí todo esmalte, quita esmalte, tienes un labial, sombra, polvo, rímel. Ya estaría todo peor, ¿eh? Pero te juro, ¿qué te pasa?
1: Aura.
0: Claro, hoy farmeamos Aura en San Lorenzo. ¿Y qué tal? ¿Practicaste algunos pasitos o...?
1: No, sí. Podemos hacer la caminata esa que te dije. Eso es lo que me va a salir.
0: Ok. Bueno, antes, primero, para ordenarnos, porque le voy a volver loca a la audiencia y otra vez, ¿no? Y a vos también. Ahora vamos a hablar un rato de Fórmula 1.
1: Sí.
0: Después vamos a el bloque random que trae ella. Que temas que no le interesa a nadie, pero a ella sí, ¿verdad? Sí. Entonces vamos a compartir con ella. Pero antes, hoy es un día muy especial. Hoy toca Salamandra.
1: Sí.
0: Prende pues Twitch, dice acá. Y
1: por eso, ¿en serio?
0: Sí, por eso lo que ella hace es está tuneando seguro full.
1: Claro que sí.
0: Claro que sí. Sí, Twitch dije hace rato y quitó un brin el armamento. Bueno, y hoy toca Salamandra, regalamos dos entradas. Hoy es día del folclore paraguayo. ¿Vos bailaste alguna vez danza paraguaya?
1: Sí, yo fui bailarina de danza paraguaya años.
0: ¿En serio?
1: Sí.
0: Me estás jodiendo.
1: Años.
0: ¿Años luego?
1: Años, tipo, empecé a bailar desde los 6 años por ahí.
0: ¿Qué?
1: Hasta después de terminar el colegio.
0: Boluda, perdón, no tenés pinta, pero está bien, está bien.
1: En serio es el que más me gusta bailar.
0: Pero, ¿y fuiste botellera?
1: Sí, hasta 3.
0: ¿Hasta 3?
1: Sí, puedo estar hasta ahora.
0: ¿En serio?
1: ¿Puedo farmear Aura?
0: ¿Puedes farmear Aura con botella, boluda?
1: ¿Sabes qué? Nadie pensó en farmear Aura acostándose con galopera.
0: Exacto,
1: con la
0: farmear Aura a lo paraguayo.
1: ¿Viste?
0: Vos ganás hoy. Claro. Vos ganás. ¿Qué pierdes el premio ahí? Vamos a averiguar. Y hoy también, muy especial y muy feliz cumpleaños.
1: La música.
0: A mi querida, amada, soñada,
1: sí,
0: respetada, admirada, Dua Lipa. Hoy cumple 31 años. Y sí, ya pasó al otro equipo. Pero yo siento que hay una conexión a la distancia siempre. Así es que ella está feliz con mi vida hoy y yo feliz con la suya también. Así es que, bueno, hoy también es una edición especial de este programa. A veces tenemos eslogans que usamos solo un día. Y hoy es el día de Sobran Palabras edición Te Quiero, pero se acuerai. Después podemos hablar de el bloque random.
1: Sí,
0: porque te habrá pasado,
1: sí,
0: ¿verdad?
1: Exacto.
0: Obvio. Bueno, Fórmula 1.
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0: Boluda, qué egocentrista que sos, ¿verdad? Pero me encanta.
1: Pero yo conozco.
0: Fórmula Milangas.
1: Marco así hizo.
0: Pero está bien, te describe.
1: Vamos a cambiar.
0: No,
1: yo
0: no
1: soy así.
0: Te describe.
1: Yo no soy así.
0: Pero está bien, boluda. Hoy volvió encima a hacer materiales de Fórmula 1. Yo compartí en mi cuenta, si es que pueden seguirle, por favor. Y estar atentos porque hace muy buenos informes que lo va a replicar ahora acá en radio.
1: Sí.
0: ¿Volvió la Fórmula 1?
1: Sí, vos sabes que este fin de semana volvió, ahora acaba de volver. Y un pequeño resumen, bueno, para los que les interesa. Este también puede ser un bloque de cosas que a nadie le importa, pero a Milanga sí.
0: No, yo creo que hay mucha gente que sigue Fórmula 1,
1: sí,
0: de verdad te digo.
1: Sí, entonces sí.
0: Al menos en redes veo que explota todo así.
1: Bueno, este fin de semana hubo sprint en el circuito de Países Bajos. Países Bajos es la...
0: Holanda sería
1: para... Se le dice home race cuando un piloto corre en su casa, digamos. Y Max Verstappen, el número uno de mi corazón y del mundo.
0: Que Verstappen es de...
1: Sí, es de ahí.
0: De ahí.
1: Y es la última carrera que se va a hacer ahí, en Zandvoort.
0: Ok.
1: Sí, ellos dijeron, bueno, nunca más, no vamos a renovar el contrato con Fórmula 1, no renovaron, entonces se despiden.
0: Te quiero, pero se cuida ahí.
1: Te quiero, pero se cuida ahí.
0: Ahí se aplica, ¿viste?
1: Buenísimo.
0: Muy bien.
1: Y es uno de los circuitos más famosos y más queridos de los fans, y también porque está Max, tipo, algún representante de ahí. Pero, lleva mucha inversión, es mucho gasto. Igual se acaban las entradas, tipo... Es uno de los circuitos más queridos, como te digo.
0: Tradicional.
1: Tradicional, digamos, pero...
0: ¿Y por qué se rompió ahí?
1: Pero ellos decidieron abrirse antes de que la Fórmula 1 requiera más y ellos no puedan cumplir con eso.
0: Ah,
1: tipo,
0: okay.
1: Ellos se van por la puerta grande ahora que pueden.
0: Muy bien. Muy
1: porque en Fórmula 1 hay circuitos que renuevan contratos cada 2 años, cada 4, cada 10. Ellos no renovaron más. Hay circuitos de la Fórmula 1 que son... ¿cómo se dice cuando el gobierno es el que te ayuda a...? Bueno, está patrocinado, pero tenés el respaldo del gobierno, digamos, en el tema de los gastos y todo,
0: claro,
1: eso.
0: Está
1: Países Bajos no es uno
0: subsidiado,
1: de ellos.
0: Claro, subvencionado.
1: Exacto.
0: Ya
1: eso, exacto. No, depende de los que trabajan para
0: zurdos,
1: el circuito.
0: Dios mío, qué zurdos. ¿Y después?
1: ¿Y viste? De la venta de entradas, de las marcas. Y como cada vez la Fórmula 1 pide más plata, cada vez hay más marcas, cada vez más complicado, digamos, llenar esas expectativas. Decidieron abrirse nomás ya por la puerta grande.
0: Ok, ok.
1: Y es muy triste para los fans. Los fans estamos muy tristes.
0: ¿Y se va a sumar otro circuito?
1: Sí, hay otros circuitos que se suman ahora. Ahora mismo no tengo la lista, pero sí, se suman.
0: Muy bien, muy bien. ¿Y ya, bien. Ya tenemos carrera otra vez, corridas?
1: Sí, ahora se corrió esta mañana.
0: Opama la receso del que hablamos la otra vez.
1: El parón de verano terminó.
0: Paro.
1: Y ahora se corrió la sprint, que es un formato de una carrera corta, no es la carrera larga de los domingos, es una carrera cortita.
0: ¿Pero te suma puntos?
1: Sí, te suma puntos, pero suma. Menos.
0: Claro, menos puntos por sí. Una carrera que no es la principal, digamos.
1: Exacto. Y en este ganó George Russell, el piloto de Mercedes. Después está Charles Leclerc, piloto de Ferrari. Y tercero está Lando Norris, de McLaren.
0: Okay.
1: Así quedó. Raro el podio, pero bien.
0: Bien, bien.
1: Raro,
0: okay.
1: pero bien.
0: Esto no tiene que ver tampoco, o sea, la sprint. No, sprint. Es la que define las largadas, ¿o sí?
1: No.
0: No, es otra vez.
1: Es otra.
0: Quiero nomás que los perros vayan organizando su cerebro.
1: Ahora se está llevando a cabo la clasificación para el domingo. O sea, ellos corrieron la sprint a las 7 de la mañana y ahora a las 10 es la clasificación para la carrera de mañana. O sea,
0: eso
1: no hay
0: sí,
1: descanso.
0: Eso define posiciones.
1: Eso define posiciones. Y para la sprint también.
0: ¿Y la sprint cómo largan?
1: Se define, pero antes.
0: Se define
1: se
0: antes.
1: Se clasifica un día antes.
0: Un día
1: antes. O sea, cada carrera tiene su clasificación otra vez.
0: Un aplauso para este bloque tan didáctico. Muy bien, ¿eh?
1: Sí.
0: ¿Vos tenés un corredor?
1: Sí, Max Verstappen y Kimi Antonelli.
0: Ok, Kimi Antonelli,
1: ese
0: cierto
1: es.
0: Que me habías dicho.
1: Kimi Antonelli, sí.
0: ¿Y MotoGP seguís?
1: No, pero quiero. Vos sabes que de la Gran 7 son los accidentes que hay.
0: De la Gran 7 son los accidentes que
1: pero
0: hay.
1: Pero vos sabes que a la gente le gusta mucho también ver Fórmula 1 y Fórmula 2. Más Fórmula 2, porque Fórmula 2 es más quilombo.
0: Ah.
1: Hay más adelantamientos, más roces, es más potente. Cuando okay. Yo te digo accidentes, bueno, hay accidentes, pero con la tecnología que avanzó y los métodos de seguridad, bueno, no son letales los accidentes que ocurren en Fórmula 2 y Fórmula 1. Puede pasar, pero no es. Entonces, como que hay accidentes, pero no pasa nada, te sentís seguro. En MotoGP es demasiado increíble cómo sobreviven.
0: Sí, boludo. Sí,
1: es muy terrible. Increíble. Entonces, cada que veo me quedo así, estos tipos no son reales.
0: Te iba a preguntar, ya que dijiste Fórmula 2, ¿y Joshua?
1: Y Joshua todavía no vuelve, porque no son las mismas fechas, digamos. La Fórmula 2 corre menos carreras.
0: Sí, entiendo.
1: Fórmula 1 tiene un calendario muy amplio y Fórmula 2, digamos, que corre la mitad de esas.
0: Okay.
1: Ellos no vuelven ahora. En este vuelven en... Te voy a deber el nombre de esa pista.
0: Ok, ok.
1: Pero no vuelve vale. Todavía.
0: Por está eso todavía en descanso.
1: Por eso Joshua estaba la otra vez viendo el partido Olimpia, acá.
0: Sí,
1: ¿viste?
0: Vi pobre Joshua. Mirá lo que se fue a ver.
1: Ah, y ya, sí. Ya. Pero es olimpista, eso es lo bueno.
0: Ponele.
1: Bueno, y hay un tema que yo toqué en mi video de hoy. Si quieren ver, por favor, @milangasx
0: sí.
1: En Instagram y en TikTok. Hay un tema. Acá. Bueno, hay un piloto que se llama Liam Lawson, que no es muy querido por los fans.
0: ¿Por qué?
1: Y como que no la da.
0: ¿Es una cuestión de carácter?
1: Es una cuestión de carácter, carisma, una cuestión de mentalidad y una cuestión de su desempeño en la pista. Es una cuestión de todo, digamos. Okay. Él fue compañero de Max Verstappen en 2025, el año pasado, y duró solamente dos carreras por su pésimo desempeño. Le dijeron, ¿sabes qué? Off. Le bajaron al equipo hermano de Red Bull, que es Racing Bulls. Hasta ahí me seguís.
0: Sí,
1: hay como dos equipos de Red Bull. Red Bull, mm-hmm. Red Bull grande, Big Brother, y abajo está Racing Bulls.
0: Ok.
1: Que es como comparten pilotos de reserva, como que pueden hacer esos cambios de, bueno, fallaste en Red Bull, bajas a Racing Bulls. O te quitamos.
0: Su primera y su reserva, digamos. Exacto. Más o menos, en términos futbolísticos.
1: Pero se supone que son equipos distintos, bro.
0: Ok.
1: Pero obviamente no son. Tipo, todos sabemos que no son. Entonces a él le bajaron otra vez de ahí, le bajaron a Racing Bulls y entró ahí Yuki Tsunoda y él corrió con Max toda la temporada pasada. Igual no tuvo un desempeño de la Gran 7, pero le pudo acompañar a Max y en algunas pequeñas cosas le ayudó a Max en lo que se podía en carrera. Entonces la gente le tiene mucho cariño también a él porque también es un tipazo. Sí, es súper tímido, es así... Ese es tu compañero de clase que es buena onda, que le pides la tren y te pasa, ¿entendés? Y ahí está. Y es súper inteligente.
0: Entre los pilotos hay pilotos más extrovertidos, digamos, a través de redes. Otros muy introvertidos, de los que no se sabe casi nada.
1: Sí.
0: Mira un poco.
1: Te puedo traer eso.
0: Podemos hacer eso. Claro, porque...
1: ¿Qué temas?
0: Porque en el fútbol, por ejemplo, lo tenés a un Haaland.
1: Sí.
0: Que es dios de Snapchat, que no sabía que seguían usando, ¿verdad?
1: Sí.
0: También en Instagram es muy simpático.
1: Tal
0: después
1: cual.
0: Tenés, no sé, un... ¿Quién te
1: tenés también un Jude Bellingham.
0: Un Gaby, que ni siquiera tiene redes sociales.
1: No sé quién es Gaby.
0: Un jugador de España. Y un Jude Bellingham, que es otro tipo de...
1: Sí, Jude Bellingham creo que sería George Russell.
0: Y eso podemos hacer.
1: Sigamos. O sea, yo te voy a traer y vos me decís en fútbol. Vos
0: hacer tu guión para un video y después lo desarrollamos acá. Matás dos pájaros de un tiro. ¿Viste? Te estoy ahorrando laburo y todo, carajo. Bueno, un par de canciones y venimos a ver. Ah, ¿tenés todavía?
1: Y no hice con luego.
0: Ah, bueno, rápido.
1: ¿Viste cómo
0: bueno,
1: es?
0: Lo que pasa es que vos me colgás con los temas.
1: No, vos te bastó.
0: O yo me cuelgo.
1: Bueno, espera. Liam Lawson, nos quedamos en Yuki Tsunoda. Bueno, ¿sabes qué pasa? Yuki Tsunoda 2025, compañero de Max.
0: No, paciencia.
1: Liam Lawson también fue compañero de Max. Termina esa temporada. Yuki Tsunoda no vuelve a Red Bull este año, 2026. Se vuelve piloto de reserva.
0: Ok.
1: Liam Lawson se queda en Racing Bulls. Este año él está corriendo con Racing Bulls. Para Max Verstappen sube, o sea, para compañero de Max, sube un piloto de Racing Bulls. Le promovieron a Red Bull.
0: Ascendió.
1: Sí, Max ahora está corriendo al lado de Isaac Hadjar.
0: Ok.
1: Ellos dos son los
0: principales ahora.
1: Son los corredores de Red Bull.
0: Sí.
1: Piloto número uno es Max y piloto número dos es Isaac Hadjar.
0: Exacto.
1: Durante el parón de verano, a Isaac Hadjar no se le ocurrió mejor idea que hacer boxeo. Y se quebró la muñeca.
0: Dios.
1: ¿Entendés?
0: No.
1: ¿Por qué lo que no descansó nomás durante el parón?
0: Yo pensé que en el fútbol nomás eran boludos.
1: Pero ¿entendés? ¿Cómo pico vos tenés que...? No tiene sentido. ¿Entendés, verdad?
0: Y ahora volvió a bajar.
1: No. Para este fin de semana, él no llega. Tipo, bueno, no puedes correr con la muñeca que salió de tu brazo. Entonces, no puede correr. ¿Y qué pasa? Se busca el piloto de reserva. Piloto de reserva es Yuki Tsunoda. Y en Racing Bulls está Liam Lawson. Entonces, tenés dos opciones ahí. Lo que pasa fue que Liam Lawson, que está en Racing Bulls, sube a Red Bull y Yuki Tsunoda entra otra vez a Racing Bulls. Como que hacen un círculo ahí medio... Para completar, para cubrir todos los asientos.
0: Claro.
1: Hasta ahí todo bien. Lo que es raro es que Liam Lawson no es la primera vez que él le cubre en este circuito a un piloto porque se quebró la muñeca. Tipo, la primera vez que él corrió en Fórmula 1, tipo, su debut de Fórmula 1, que le dijeron, che, mira, te necesitamos porque pasó algo, fue porque un piloto que se llama Daniel Ricciardo, que los fans le aman, le adoran y yo también, pero nunca le vi correr, llegué muy tarde. Él también se partió la muñeca clasificando. Tipo, era un sábado así y él corrió tipo clasificación para el domingo.
0: Todo sin muñeca
1: atrás. Bueno, Liam Lawson, vení, vamos a ta. Bueno, el domingo él se sube al auto de la nada y corre su primera carrera de Fórmula 1 en Zandvoort, Países Bajos. Y bien, digamos. Y ahora otra vez un piloto se parte la muñeca, no puede correr en Zandvoort, Países Bajos, y le llaman a Liam Lawson. Y eso es lo que me parece
3: Lo raro.
0: O sea, es un bendecido de, la de las muñecas
3: de
0: rotas.
3: De las muñecas rotas. Y esta Brillante. Es la frase que yo pienso. Si me dieran una moneda por cada vez que Liam Lawson le cubre a un piloto en Sandport porque se partió la muñeca, me darían dos. Lo cual no es mucho, pero es muy extraño que haya pasado dos veces. Fin. Aplauso, Luca.
0: Luca, dos mensajes, nos vamos a la música y volvemos nosotros con Milanga para otra charla, ¿sí?
3: ¿Ves qué malo que ves?
0: No le vayan a poner el Yui, boludo.
3: ¿Qué es Yui?
0: Rana.
3: Eso es una rana.
0: Supongo.
3: No, una cigarra. Un grillo. Grillo.
0: Y bueno, boludo, ¿cómo es grillo en guaraní?
3: Él es diferente, él quiere decir en guaraní.
0: No sé.
3: Bueno, tu mensaje.
4: O sea que a ese tema de hacer cara y eso se le llama farmear aura. Yo tengo uno de mis primos que tuvo parálisis facial, había sido hasta farmeando aura desde que tiene eso.
0: Y eso es farmear aura en materia médica.
3: Justin Bieber puede participar.
0: A ver, dice, prende pues
3: Twitch.
0: ¿Ah? El Twitch, sí. Milanga tiene más pinta de perreadora, dice.
3: No, también, yo, el funky, por ejemplo.
0: ¿No le haces?
3: Sí, re.
0: Ah, le haces.
3: Sí, re me gusta.
0: Es más bollera que botellera, dice.
3: Se puede con las dos cosas.
0: Bueno, a ver un poco, buena temporada la de Mercedes hasta ahora, dice.
3: No sé si es Mercedes,
0: estoy
3: pero...
0: tratando de colaborar con el bloque, dice el oyente, ¿sí? A ver un poco, el brasilero o brasileño... Bortoleto. Ajá. Es bueno, sí, es bueno.
3: Sí. Le queremos a Bortoleto, aunque no se está demostrando mucho esta temporada.
5: Para acotar nomás al bloque de Milanga, Javier sumó mucho más que su Noah en la temporada pasada.
3: Sí.
5: O sea, su desempeño con Racing Bulls fue mucho mejor, a mi punto de vista.
3: Sí. Totalmente merecido el puesto de Javier.
0: Ok. Par de canciones, Orsu. Venimos enseguida.
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0: Billote, Billote, buen día, Billote. Yo tengo un amigo, Billote, que le pasa de todo, será. Le pasa de todo, o sea, que es un auto, que es un neumático, que de todo le pasa a Billote, de todo. Y le pregunta así, tipo, como es el folclore, boludo, le dije, debe me hace un cuña ajeno, madre, le dije, y me dijo, porque sí, y por eso le pasa de todo.
1: Ay, claro.
0: Billote, no. Está escrito ese Billote, boludo,
2: el karma,
0: te va a pasar de todo si hace eso, boludo.
2: Y viste, no sé si era un mensaje para el oyente que le llevó hoy Kaure a su suegra a consultar. ¿Viste? Hay maldiciones y maldiciones. Señoras y señores, estamos nosotros en Urbana 106.9 haciendo Sobran Palabras edición Te Quiero, Pero Secueray. Hay milagros, está tratando de conectar el Twitch. Seguro que vamos a salir de cabeza, vertical, horizontal. Y a las 3 de la tarde ya va a estar bien. 0975-106-900. Che, jodido el deporte ese, dice otro oyente. Se parten todas las muñecas en la Fórmula 1, ¿verdad? Yo no sabía tampoco que había un flagelo. Mientras hablo con ustedes, me estoy drogando acá. Estoy lleno de medicamentos, boludo. Pero no por mucho tiempo. Se van 2 entradas de Salamandra. En el próximo bloque ya anunciamos a los ganadores, ¿sí? Hoy una entrada para 2 ganadores distintos. La otra vez hicimos al revés, porque era un avant premier y bueno, no podían entrar todas las personas. Hoy sí. Entonces, ya saben la técnica. Le llevan a alguien y si quieren pagan miti miti una entrada. Y les regalo una entrada. Así hacemos el aguante por el rock nacional.
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2: Bueno, atención, señoras y señores. Debut oficial de Milangas como consejera de marcas. Adelante, Milagros.
4: ¿Quién consejera?
2: ¡No! Dale, boluda, entonces, ponele
4: entonces
2: onda.
4: Tengo que leer con ese.
2: Cierto, ponele algo más alegre.
4: O si quieren algo con este.
2: En las universidades, regularmente cuando lees las menciones comerciales, tenés que hacerlo sonriendo.
4: Sí, yo sé. Así yo estudié locución.
2: Muy bien, Milangas.
4: Pero este debe ser distinto.
2: Bueno, Rivas estudió también, ¿verdad? A chequear todo.
4: Sí. Bueno. 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
2: 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Bueno, antes de ir a la viñeta.
4: Tu Twitch.
2: Ah, ¿ya colocaste?
4: Sí.
2: De cabeza.
4: No. ¿Qué? No, acá
2: Reca,
4: se ve bien.
2: Recané esta, boludo.
4: No,
2: déjalo en Mayasi. Bueno, ¿cómo es el Twitch? ¿Cómo era el Twitch?
4: Arturito Bill.
2: Arturito Bill, así mismo. Estamos en Twitch. Si quieren ver todo lo que se tuneó.
4: Espera, voy a mover otra.
2: Todo lo que se tuneó, Milagros. Para hacer esta transmisión, por favor, vayan a Twitch. Arturito Bill. Guión bajo. Así era, ¿verdad?
3: Solo el tiempo.
2: Bueno,
4: Bill-bajo.
2: Muy bien, hoy toca Salamandra. Chicos, edición... Sobran palabras. Edición... Te quiero, pero llegó ahí. ¿Te pasó, verdad?
4: Sí, me pasó. Y pero eso explica.
2: Y yo expliqué hace rato que vos no le dejás de querer a la persona. Vos le seguís queriendo a esa persona, pero donde cueray, ¿entendés?
1: Cosas que cosas que a nadie le importan. Pero a Milangas, sí.
2: Y vos estás cansada muchas veces o cansado, pero vos le seguís queriendo a esa persona.
4: Sí, como dice Airbag. Yo sé que estás cansada de mirarme
2: de costado. Qué bien, ¿viste?
4: Viste, Pato sabe cosas.
2: ¿Y ya te pasó?
4: Sí, me pasó.
2: ¿Y cómo se lucha o cómo se... No lucha. ¿Cómo se trabaja o cómo se maneja el te quiero, pero se cueray?
4: Es que muchas veces es apego o no. Es apego, es costumbre.
2: Vos decís que hay que darle una cierta distancia. Tiempito. Tiempo me refiero a, qué sé yo, anda a dormir hoy a tu casa, ¿sí? Ve tu película.
4: Sí, sí, sí, sí. Yo estoy a favor de eso.
2: Ve tu película, anda no sé, juega fútbol.
4: Sí.
2: Y nos vemos de acá a uno o dos días, qué sé yo.
4: Es lo que yo te dije la otra vez.
2: Sí.
4: Con mi novio.
2: Y en vos me inspiré.
4: Viajamos y después me dijiste algo de que le iba a llevar. Le dije, no, necesitamos descansar porque todo el fin estuvimos juntos y vamos a estar separados un poquitito.
2: Ah, hoy no le vas a ver a
4: Duró poco. Ayer nos vimos. Pero,
2: sí, y Benigno la cosa.
4: Pero lo intentamos, sí, claro, lo intentamos.
2: ¿Pero cuánto tiempo no le viste?
4: Y desde el lunes hasta el viernes de tarde.
2: Ah, mucho, boluda.
4: Pero intentamos.
2: Vos tenés otro, ese
4: no,
2: otro tema.
4: No, intentamos tampoco no escribir tanto, tipo darnos espacio en ese sentido.
2: Ah,
4: entonces,
2: bien.
4: Eso nos ayudó mucho porque ahora cuando nos vemos, hablamos de muchas cosas.
2: Ah,
4: tipo,
2: claro.
4: Todo lo que nos pasó en la semana, bueno, hablamos.
2: Y pega, pio.
4: Sí, pega. A mí me gusta.
2: Ah, no me imagino la noche que tuvo.
4: Pero noche de llorar puede ser porque la estuve pasando mal últimamente, entonces guardo todo para contarle y es mi psicólogo fines de semana.
2: Acumulaste y explotaste.
4: Sí,
2: ahí.
4: Acumulo.
2: Pobre yo,
4: hombre.
2: Yo estoy entre tus quejas.
4: No.
2: Porque yo todo el día le pesadeo con milangas hago los videos, entonces yo le estoy ahí aturdiendo todo el tiempo.
4: No. Vos estuviste en mi viaje, eso sí.
2: Ah, claro, ella estaba en su luna de miel y yo ahí le pensaba, bueno, pero te quiero, pero Sheguerai tiene soluciones.
4: Tiene soluciones.
2: Yo creo que
4: todos se tienen que dar cuenta.
2: Yo creo que se vive así. O sea, yo creo que el resto de la vida puede ser así. Y si te casas o viven juntos, creo que te podés tomar una caminata, ¿verdad?
4: Claro.
2: Te vas a la casa de un socio, dos, claro. Tres ñoños, caminata nomás, era ñoño.
4: Sí, o sea. Hoy, por ejemplo, yo tengo un montón de laburo y cosas que hacer. Tengo que estar contigo, por ejemplo, a la tarde.
2: Ajá.
4: A la noche, Salamandra, obviamente, tengo que estar ahí, pero yo me voy sola.
2: Ah, no se va el novio.
4: No, no se va. Y mi novio tiene un
2: Chicos,
4: día...
2: Chicos, eso no es información para que usen a su favor,
4: ¿no?
2: ¿Eh?
4: No. Y mi novio tiene un día de juegos con sus amigos.
2: Bien, ¿qué juego?
4: Hell-Let
2: Badminton.
4: Luz, se llama. Un juego que salió hace poco, una versión no sé qué. Hell-Let Luz, algo así.
2: Ah, van a jugar en la Play.
4: En la compu.
2: En la compu.
4: Cada uno en su casa, pero juegan all day.
2: Okay.
4: Entonces ese es su día hoy. Tipo, yo me quedo en su casa porque me queda cerca de la vida, zona de Villamorra, pero estamos separados.
2: Cierto.
4: O sea, eso nos ayuda también.
2: Ella es del tricky, ¿eh? Ayer jugó con Rubio Ñu 0-0.
4: Sí.
2: Se le anuló un gol al Triqui.
4: Qué asco, muchachos.
2: Acá dice uno que quiere desayunar caña con Goquito. Siempre bien los perros acá.
4: Pero funciona, prueben eso.
5: Y yo te... Qué mal parado le dejó al novio. Está milanga.
2: ¿Por qué, peor?
5: Le preguntaste qué tal su noche y de las peores los... Te dijo, qué loco.
2: De las veces, cierto, no podés responder así, milanga.
4: Yo no dije
2: y
4: eso.
2: Y acto seguido dijo, me voy sola a Salamandra. ¿Qué?
4: Bueno.
2: No. Pero por eso digo, no usen información en su contra.
4: No.
2: Bueno, le quiero, pero ya no quiero cocinar todos los días.
4: Hija.
2: Shekueray.
4: Sí.
2: Shekueray de cocinar y que venga a decir cada rato, tengo hambre y le digo, Shero a copetimba, épico, muy bien. Esto sí. Maestra Membri dice, no tiene nombre.
4: Pero.
2: Si ah, uno, Nat es, Nat Benítez.
4: Si uno es el que cocina todo el tiempo, el otro algo tiene que estar haciendo.
2: Lavar los cubiertos, por ejemplo.
4: Algo tiene que hacer. Porque vos podés hacer eso porque se te da bien, pero pedirle algo a cambio, que no sea cocinar, porque a lo mejor no se le da o no le gusta.
2: Yo, por ejemplo, si cocino, no lavo los cubiertos, aunque ayer lavé y cociné. Pero tal es cual. Una decepción.
4: Hay días que uno hace todo y hay días que se parten a la no, mitad pega. Las labores.
2: Yo, ¿sabes qué es lo que no quiero hacer? Lavar ropa, boludo.
4: Yo ese sí, yo ese te lavo, no hay problema. Pero ¿sí? Vos cociname a o ver. Conseguime comida.
2: Vos no sabes cocinar, ¿verdad? No, no tenés pinta, boludo. No. Que puta, no querés comer el guiso de milanga así por
4: hicimos bloque. Hicimos con Mark una vez guiso, ¿se acuerdan?
2: Por bloque. ¿Mantenerle a milanga es caro así, Orsu?
4: Hablen con mi mamá, no sé.
2: No sé.
4: No sé.
2: No sé.
6: ¿Qué haces, pillote, pillote? Se secuera ahí realmente. Hoy me abro, loco, me mudo hoy, lo de tanto que secuera ahí.
2: No, el secuera ahí te pasa en un rato.
4: Sí, por eso tienen que...
2: El secuera ahí es temporal.
4: Pero viste, eso por ejemplo, los te hombres guardan, guardan, guardan, guardan, después explotan.
2: Claro.
4: Niños, digan, que... hablen con sus novias. Mira, hoy hacemos otra cosa, nos separamos. Eso es lo que ayuda a la relación, que cada uno tenga tiempo aparte para no explotar.
2: Hay que parcelar el chigüeray.
4: ¿Qué porque parcelar? Si, ah, como la... Y,
2: tenés que no acumular completo, sino que haces entregas por parte.
4: Sí. ¿Cómo?
2: Mira, mira, mira. Les quiero, pero chigüeray la choferea a las bendis. Ese otro de mi chigüeray, boluda. Encima yo manejo entre Seminario y Villamorra nomás. Porque es como que maneje a Ciudad del Este todos los días.
4: Y bueno, y dale un auto a tu Bendy.
2: Mi Bendy tiene 7 años, boludo.
4: Y págale un Uber, entonces.
2: Eso puede ser, pero...
4: ¿En serio eso
2: no,
4: día?
2: ¿Cómo le va a pagar un Uber? No. Bien. Se puede ir sola.
4: Bueno, entonces tenés que llevarlo vos. Le tengo a que eso más quería llegar, quería que vos razones eso.
2: A no ser que sea un transporte escolar, ¿verdad?
4: Me da remedio. Yo no le dejaría nunca sola.
2: Con los niños.
4: Yo sería la peor mamá.
2: Pero le llevo yo igual. Checker ahí, pero pongo música. ¿No?
7: Recién la empecé a seguir a Milán en IG. Yo, si querés, te lavo, te plancho, te cocino, lo que vos quieras, más avísame, sí.
2: O sea, no se puede con ustedes. Ustedes no pueden escuchar.
4: Pero hay que hacer
2: voz de minas. No. Que le quieren levantar.
4: Y eso que suena hombre a veces.
2: Una lloró toda la noche, el otro cocinó y lavó platos. Gran puta, qué mal arrancó su fin de semana, dice. No, comimos rico, pero lavé los platos, ¿eh? O sea, sé yo, vamos a escuchar más a los perros. Nosotros teníamos que hacer otra cosa, ¿verdad? Vamos a hacer.
4: No, pero esto me interesa mucho.
2: Okay.
8: Arthur, ¿en serio vivo cerca del parque Seminario? ¿En qué parte mismo, boludo? Y si no somos 12, vienen ahí.
4: Ey, te vas a doxear, no hagas eso.
2: ¿Boxear?
4: Doxear. No, eso.
2: ¿Qué es doxear?
4: Doxear.
2: No entiendo.
4: ¿Nunca escuchaste el término doxear?
2: No.
4: Bueno, es cuando la gente descubre tu ubicación, sabe dónde vivís. Tiene tu IP, tiene todo. Y bueno, y eso es peligroso.
2: Yo creo que la gente sabe que vivo. Yo vivo en Vinosa, que no es muy lejos ahí de Seminario.
4: Sí, yo sé que todo TikTok sabe eso, pero no deberías.
2: Ok, voy a tomar el consejo.
4: No lo hagas más.
2: De una chica joven que sabe por dónde andan los psicópatas modernos.
4: Sí.
2: Bien.
4: Hay que hacer un glosario.
2: A ver un poco. Vamos a hacer ya el glosario. Último mensaje, nos vamos al glosario. Justamente que nos... ¿Cómo se llama lo que me dijiste que nos...
4: Doxear. Acá ya busqué el significado tal cual.
2: Doxear.
4: Sí, con X.
9: La Arturito, ¿qué tal? Checo era de mi novia, pero me encanta cómo coge. Cómo cogemos. Y... se enoja porque le dejo en visto. Solo por eso. Podés enojarte porque te dejan en visto. No podés.
2: Hay vistos y vistos. Si te dijo algo que ya no se responde, ¿qué es lo que tanto? Pues si te pregunto algo que necesito saber en el momento,
4: sí.
2: Me pones nervioso.
4: Nosotros no salimos a dejar en visto, pero es sano.
2: Así, visto.
4: Es como un sticker, visto.
2: Pero si te pregunta algo...
4: Ajá, visto. Si me pregunta algo, le respondo.
2: Ahí le respondo.
4: Claro, eso sí.
2: Bueno, ¿qué vamos a aprender hoy?
4: Y vamos a hacer un glosario de palabras.
2: Ajá.
4: Vamos a empezar con esta, que... ¿Y no puede ser otra música?
2: Sí, porque parece que va a ser striptease. Es lo que te vende, ¿viste? Dice, el sastre de la mafia, nueva dirección desde hoy. Zona Santa María, Secueray, dice. El Vivian Capiatá. Se separó para eso.
4: No.
2: Bueno, sastre. Contanos el otro sábado
4: bueno
2: cuánto
4: es que
2: duró.
4: Saliste de Capiatá. Bueno. vamos a hablar.
2: Muy bien.
4: Yo tenía un novio capiateño, ya les conté eso, ¿verdad?
2: No.
4: Otro día.
2: Bueno, otro día.
4: Voy a pedir permiso primero para contar.
2: Bueno.
4: Bueno, doxear significa buscar y publicar datos privados de una persona en internet sin su permiso, como su nombre real, dirección, teléfono o trabajo. Esta práctica se hace con mala intención para causar daño, asustar o avergonzar a alguien. Datos que se revelan: números de teléfonos personales, direcciones de casa o trabajo, documentos de identidad, datos bancarios o familiares.
2: A Menchi, eso lo que les pasó fue entonces que le doxearon.
4: Sí.
2: Ah, exacto. Bien, bien, doxear. Bien.
4: Y no deberías dejar que te doxeen.
2: Ok.
4: Y más okay. Porque
2: anoten, chicos,
4: con Oli, entonces.
2: Doxear, muy bien.
4: Sí, sí. Alguien, amigos, les pregunta, che, ¿vos sabes dónde? A los oyentes le digo, che, ¿vos sabes dónde vive Arturito? No sé, en Capiatá, por ahí.
2: Muy bien, sí. En Ñembu, sí, en Ñembu. Sí,
4: en Ñembu vive Arturito, ahí, ¿cómo se dice?
2: Español.
4: Exacto.
2: Ok.
4: Ahí.
2: ¿Cómo se dice? Bueno.
4: ¿Qué es FOMO?
2: FOMO, FOMO.
4: Pero ya hablamos, tengo un déjà vu. Bueno.
2: No.
4: FOMO.
2: Estaba en el glosario.
4: Del inglés. Fear of missing out. Miedo de perdérselo.
2: Fear of missing
4: out.
2: Out.
4: Miedo FOMO. De perdérselo.
2: Ah, o sea, por eso dicen, si no me voy hoy, o
4: me
2: sea.
4: Me da FOMO.
2: Me da FOMO.
4: A mí Luis Fer me dice que yo soy la reina del FOMO, que el FOMO me consume. Y es cierto. Porque ¿sí? Él se va a un lugar y yo me quiero ir con él.
2: Pero vos no sos de salir mucho.
4: Pero me da mucho FOMO.
2: Te da FOMO, sí. Sufrís.
4: Yo sufro mucho el FOMO.
2: O sea, vos padeces FOMO, pero no sos manejada por el FOMO, digamos.
4: Soy bastante manejada por el FOMO, la verdad.
2: ¿Pero no te hace levantar de la cama o sí?
4: Un poco sí, la okay. Verdad que sí. Yo tengo FOMO cuando no me puedo ir a una carrera de Fórmula 1, por ejemplo, y sufro porque no me fui.
2: FOMO. Ok, FOMO sería como en términos vagos y tradicionales, fisura. Me da fisura no irme.
4: Sí, aunque fisura tiene doble sentido también.
2: Fisura tiene varios.
4: Tiene triple, cuádruple
2: significado, sí.
4: Pero lo de farmear, ahora por ejemplo me da FOMO. Si no nos vamos y después yo veo en redes, me voy a sentir súper mal. Ya, no, preguntamos acá a la audiencia si saben si hay batalla hoy.
2: Sí, preguntamos, nadie sabe seguro. Bueno. Nadie sabe si se hace la batalla de Aura, carajo.
4: Bien, no, porque me da FOMO. Porque si se hace y yo no estoy, me voy a sentir mal.
2: Acá dice, si de algo se cuereiro es de mi pareja. Anda pire ahí todos los días. No hay banana que le calce. Oicota la Navidad sin ti en breve, dice. Si sigue la situación así. Por eso dijo Milanga, hay que parcelar el checueray. No hay que dejar que explote.
4: Pero no le dejes estar nomás a tu pareja también. Tipo, a lo mejor está pasando por algo y vos no te das cuenta.
2: Bueno, acá dice, con respecto a doxear, y eso no es penable acaso, puedes claro. Publicar todos los datos, pero te claro. Pueden demandar porque está penado, claro, claro que sí.
4: Claro que sí.
2: Claro que sí.
4: Iris.
2: Iris.
4: It is.
2: Ah.
4: En inglés.
2: Porque le dije, iris me decís, yo pienso el ojo. Iris, bueno. It is.
4: Exacto.
2: Ok.
4: ¿Y tenés otro audio o ya puedo pasar?
2: No, no, no, metele el modo.
4: Bueno, yo también soy muy de Lulu. ¿Sabes lo que es de Lulu?
2: De Lulu.
4: De Lulu. ¿Nunca escuchaste?
2: La palabra es todo junto.
4: De Lulu, todo junto.
2: De Lulu.
4: Sí, viene no. Del inglés delusional, que es como alguien que desvaría, alguien que no está bien de la cabeza.
2: Ah, o sea, Luca hoy está de Lulu. ¿Cómo se aplica?
4: Bueno, ¿sabes que se usa mucho con las fanáticas de, qué sé yo, One Direction, de Justin Bieber, de cualquier cosa? Yo, por ejemplo, sé que Justin Bieber está con Hailey Bieber. Pero de repente sale una foto de Selena Gómez en un lugar y Justin Bieber publica una foto que parece que están en el mismo lugar. Y yo, hija de mil, están saliendo y publico. No, si ellos se van a casar, la gente vuelve a estas redes de Lulu. Sos una de Lulu.
2: Ah, tipo, claro.
4: Te estás yendo todo.
2: Sí, sí, se te fue la moto.
4: Un cable ahí como que.
2: Entendí, entendí. De Lulu.
4: Es de Lulu.
2: De Lulu.
4: Sí.
2: En San Lorenzo hay farmear Aura hoy, dice.
4: Pero confirmado eso. Porque nos vamos a ir hasta allá con Arturo.
2: Y vamos a ir a pasear, ¿no?
4: Y si no hay nadie, le vamos a esperar a ustedes. Vamos a ser okay, nosotros okay. Los jurados.
2: Lo único que quiero es que no inventen que vivo en Capiatá o Ñembu, dice este.
4: Eso es cierto. Si yo un día me muero, no quiero que pase en San Lorenzo. Quiero que sea en el interior, por ahí.
2: ¿Dónde
4: en
2: te querés morir?
4: En un lugar lindo, en un cerro, algo así.
2: No, pero si te morís en un cerro, va
4: me
2: a ser una
4: sea
2: caída.
4: En la calle, al lado de un bache, ¿entendés?
2: Sí, hola. Es muy fuerte.
4: Cachá, quiero que a lo mejor
2: en un raudal.
4: Un poco más. En un raudal. Quiero que sea algo más.
2: No.
4: Que bueno, mi cuerpo esté bien.
2: Nosotros tenemos un corte más, ¿verdad?
4: Luca no va a matar.
2: Bueno, sí, porque, a ver, tengo para dos vocabularios más.
4: Dale.
2: Podemos guardar igual, esto es larguísimo.
4: Dale. NPC también está en esta lista que yo ya te expliqué.
2: ¿Qué es NPC?
4: Ya te dije nada, ya.
2: Y decime otra vez.
4: Non-player character.
2: Ok. ¿Qué era?
4: Un personaje que no se puede jugar. Es los personajes de GTA que están nomás ahí automatizados por computadora.
2: Ok, ok, ok.
4: No tienen personalidad. NPC, no, tienen
2: no existís.
4: No existís. Sos un NPC.
2: O sea, NPC. O sea, sos un.
4: Sí. Si hay un vago, un tipo que no trabaja, que no estudia, que no tiene gusto, puede ser también una mina. Yo dije nomás tipo. Sos un NPC.
2: Adiós.
4: Tipo, ¿qué haces? ¿Cuál es tu gusto, tu hobby? ¿Vos qué haces?
2: NPC.
4: ¿Qué te gusta? NPC.
2: NPC. Ok, ok. Ese voy a aplicar.
4: Y uno último. La verdad que estamos leyendo el glosario de última hora y la verdad que ya apliqué todo, ¿eh? No. Yo creo que hicieron en base a mí, yo creo que hicieron todo.
2: ¿Acá explicaste eso? Sí. No, para mí que no, larguísimo su glosario. Ese tipo sí. La chica que escribió laburó.
4: Ok, es un poco millennial esta descripción, ¿eh? Tipo. Bueno, devoraste.
2: Si morís en un cerro, se va a quedar la pora, dice. Cierto, no te mueres en eso un cerro.
4: Eso es increíble, me encantaría seguir viviendo así.
2: ¿Sí?
4: Me encantaría.
2: ¿Como pora?
4: Claro.
2: De Lulu, ¿eh? Bueno, sí, y después que el último, devoraste. ¿Devoraste la palabra normal?
4: Sí, cuando hiciste algo demasiado...
2: Ah,
4: nos vamos a un casamiento. Boludo. Y vos decís, ¿sabes qué? No sé qué me va a poner, qué sé yo. Llegamos al casamiento, vos tenés un traje así, azul marino, una corbata amarilla, un zapato... Arturito, ¿devoraste? ¿Qué onda? ¿Devoraste? ¿Eh? ¿Comiste todo? ¿No dejaste nada para nadie?
2: Impresionante hoy. Bueno, en el próximo... Gracias, Mili.
4: Dale.
2: Un gusto. No le digo chao, pues le voy a seguir viendo. Bueno. Venimos enseguida, ganadores de Salamandra.
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Bueno, señoras y señores, nos vamos, nos retiramos. Van los ganadores. Hoy van a ver a Salamandra en Vaudeville, con bandera urbana, obviamente. Belén Brum. Una entrada para ella, va directo. Todos van directo con su cédula. Javier Segura, otra entrada. Así es que ambos lleven la cédula, ¿sí? Javier Segura y Belén Brum presentan solamente eso en la entrada y ya están adentro del show. Fue un gusto, gracias a personal, gracias también a Automotor por estar con nosotros cada fin de semana. Y como siempre les digo, descansen bien, coman rico, tomen rico. Y hasta aquí llegó el salario. Chau, chau, chau, chau.

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2: Así es, estamos abriendo la hora de Brit Noise aquí en la 106.9. Soy Anabel Pitao, estoy al aire, así que ya sabes, si nos estás escuchando, está abierto el WhatsApp, el 0975-106-900. Contame por dónde andás, qué vas a hacer, qué querés escuchar por ahí, si tenés algún pedido. Bueno, puedes hacernos también si vas acá con la onda de Brit Noise. Nosotros tenemos un muy buen playlist preparado para vos. Empezaba todo esto con The Jesus and Mary Chain, All Things Pass, algo de shoegaze, mucha guitarreada ahí al comienzo del programa. Y lo que sonaba recién era el segundo adelanto de Echo and the Bunnymen, de la banda de Liverpool liderada por Ian McCulloch, con el tema The Light That Surrounds You, la luz que te rodea, que es, bueno, el segundo adelanto del álbum que se viene de los Echo and the Bunnymen, que ya tiene nombre, se llama Apples for Isaac, manzanas para Isaac. Va a salir el 18 de septiembre y va a ser el primer álbum de los Echo and the Bunnymen desde el 2014. Muchísimo tiempo se tomaron Ian McCulloch y compañía para volver a sacar algo. Entre medio estuvieron en nuestro país, ¿eh? Eso fue en el 2016, creo que fue un show un poco fuera de lugar por el contexto donde los hicieron tocar, pero bueno, el hecho es que los Echo and the Bunnymen pisaron tierra colorada. El primer sencillo que había salido en julio ya, el primer adelanto, Brussels is Haunted, la verdad que nos sorprendía a todos, muy buen tema, y bueno, los Echo and the Bunnymen que siguen fieles a su estilo. Y nos encanta eso. Estamos de 15 a 17 horas con Brit Noise, lo mejor del sonido británico y su influencia a nivel mundial. 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Podés seguirnos también en las redes, @brit_noise. Enseguida vamos a estar subiendo una cápsula, te voy a estar contando un chisme, ponele. Que vi que, bueno, tiene que ver con el Reino Unido, no tanto con nuestro estilo, pero por ahí sí, ¿eh? Así que atentos a eso, que va a salir también en colaboración con la cuenta de Urbana. Seguimos. Nosotros estamos súper atentos porque los YouTube andan muy activos. Esta semana me llegó un mail que, bueno, estoy suscrita a su newsletter, que me lleguen las noticias en el mail, y me salió un aviso como que reactiva tu cuenta. Eso es para saber, bueno, quiénes siguen activos, qué mails siguen funcionando. Es como para limpiar la base de datos. Ahora, ¿qué pasa con eso? ¿Qué ventana se abre con eso? ¿Podemos abrir el paraguas? Puede ser que se viene una gira, ¿eh? Es el gran rumor que se viene para el 2027 de una nueva gira de YouTube, porque con eso del mail lo que pasa es que se vienen unos códigos de preventa especiales para los fans, y bueno, y tienen que saber qué cupo tienen de fans para estar haciendo esa movida de venta, de preventa de tickets. Bueno, los YouTube que vienen sacando temas, sacaron el Street of Dreams, donde canta, bueno, en español, La Calle de los Sueños. Se grabó en el Centro Histórico de la Ciudad de México. Con eso se está dando avances de justamente lo que va a ser el nuevo álbum de este gran cuarteto irlandés. Que bueno, es tiempo que se vengan de vuelta con todo. Recientemente sacaron también un tema en colaboración con el DJ, el productor Martin Garrix, que ya tiene 30 años hoy en día. Martin Garrix había empezado como a los 16, 17 con aquel tema Animals, y bueno, sacaron esto con el DJ neerlandés Fireflies, que está muy bueno, lo estuvimos pasando aquí en Brit Noise. Pero bueno, sin más y esperando más novedades de qué se traen Bono y compañía, ¿qué tal si vamos a hacer un poco repaso de la discografía de los U2? Un tema que a mí me gustó mucho del disco, de aquel álbum, Achtung Baby, Even Better Than the Real Thing.

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1: Lo que sonaba recién era la banda Shame con el tema Spartak. Algo que descubrí, creo que el año pasado ya fue, me gusta mucho esta banda Shame. De hecho, hay una banda irlandesa que se llama Garriers, que los vamos a escuchar más adelante, que son medio del mismo estilo y vamos a estar conversando con ellos esta semana, tenemos una entrevista. Así que el próximo sábado vengo con todo, con lo que es Garriers. Si no los conoces, por ahí dale ya una escucha, que están muy, muy buenos. Gracias a los que nos están escribiendo, recibimos un pedido al 0975-106-900. Novedades. Los Fountains D.C., los de Dublín, sacaron un nuevo tema, un nuevo adelanto. Marianne se llama esto. Y va a ser es el anuncio de lo que es su nuevo álbum, Dopamine Chamber. Y justamente lo estuvieron sacando esto esta semana. Dice, este colosal himno de rock de festival lleva su sonido al límite. Bueno, todo esto viene justamente antes de lo que va a ser la gira de los Fountains D.C. en Estados Unidos. También en el Reino Unido, donde van a tener shows muy especiales, en Reading, en Leeds. Y también ya el anuncio de lo que va a ser un tour mundial en el 2027. Una agrupación que es desde The Boys from the Better Land vienen sorprendiéndonos bastante. Creo que ya hace 10 años de eso. Así que con todos los Fountains D.C. y no paran de trabajar. Por eso sacan un nuevo álbum, ya sabes, Dopamine Chamber. Y ya tenemos el primer adelanto de esto. Se llama Marianne. Y atendé porque tenemos un saludo, una presentación especial de los Fountains D.C.
2: We're Fountains D.C. and this is our new song, Marianne.
1: Ahí están los Fountains D.C. presentando su nueva canción, Marianne. Y es lo que ya te presentamos aquí en Brit Noise.

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1: Lo que sonaba recién era un pedido que nos hicieron al 0975-106-900. Nos pedían algo de The Charlatans. Y cómo no decir que sí a este pedido, pero enseguida, al instante. Pusimos un clásico de la banda de Tim Burgess, Tremolo Song. Que bueno, ya nos decían gracias acá, pero claro que sí, con mucho gusto complacemos pedidos que tienen que ver, como siempre, con nuestra onda, con todo lo mejor del sonido británico y su influencia a nivel mundial. Seguimos con nuestro programa. Te quiero hablar de los Royal Blood. Los Royal Blood están de regreso. Y no solamente que están de regreso con material nuevo, sino que ellos mismos dijeron en una entrevista la semana pasada que están de regreso a sus raíces más pesadas. Y justamente de eso estuvieron hablando Mike Kerr y Ben Thatcher. En esta entrevista estuvieron explicando cómo se tomaron un descanso para apreciar la vida cotidiana y cómo eso, de vuelta, les inspiró para volver a un sonido más pesado en su nuevo álbum, que ya tiene título, se va a llamar Dead Company. Compartieron también su primer sencillo, 10 over 10, 10 sobre 10, que bueno, lo vamos a estar escuchando enseguida. Este va a ser el quinto álbum de estudio de los Royal Blood. Ya te mencioné, Dead Company se va a estar llamando el álbum. Y bueno, ¿qué decían los integrantes? Justamente Mike Kerr estaba diciendo en esta entrevista, hace más de una década que no nos propusimos tocar música realmente pesada, lo cual parece una locura. Y no creo que nos hayamos inspirado directamente en bandas como Motorhead, aunque me encanta, pero tal vez al ser bajista y baterista la cosa fue más bien una inclinación natural hacia esa dirección. La banda tiene previsto presentar el álbum con una gira bastante modesta, bueno, lo que va a ser este invierno boreal, que va a ser el verano nuestro. Y al preguntarle por qué no optaron por una gira más grande, ellos, bueno, respondieron que los recintos, los lugares, los venues pequeños son los que le quedan mejor a este álbum, al sonido de este álbum. Es donde puedes estar más cerca de tu audiencia, de tu público, de tus fans. Puedes compartir con ellos, puedes sentirte parte de ellos, les puedes ver la cara. Y eso para ellos en este álbum es muy importante. Lo grabaron en gran parte el año pasado, pero la banda se tomó un buen descanso. Thatcher se convirtió en papá por primera vez y Mike Kerr se comprometió. Así que se dedicaron a vivir una vida normal, a dedicarse a sus cosas cotidianas. Y esto dicen justamente ellos que les permitió reflexionar sobre su vida en la fama, en la música, y regresar sobre todo con mucha más inspiración. Hicimos nuestro último concierto en agosto del 2024 y decidimos que sería una buena idea resistir la tentación de entrar al estudio y simplemente hacer las cosas por inercia. Creo que como resultado de eso, el 2 de enero del 2025 estábamos listos para empezar. Esa energía influyó en todo el disco. Fue muy divertido, fue muy rápido y fue muy, muy pesado. Creo que estábamos muy emocionados, nos sentíamos con mucha energía y esa descarga se siente en este nuevo álbum. Nos habíamos vuelto a enamorar de la música muy pesada. Así que la música muy pesada, aunque no le guste a tu mamá, es lo que vamos a escuchar aquí. Brit Noise, la nueva propuesta de los Royal Blood, esto que se llama 10 over 10.

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1: Lo que sonaban recién eran los Bad Sons, un tema que lo estábamos poniendo bastante desde el año pasado, bastante bailable y que tira para arriba. Está muy lindo el día, está muy linda la tarde, no sé a dónde, qué están haciendo, para dónde se están yendo. Está bueno para salir, disfrutar de la costanera, disfrutar un poco de los espacios abiertos, ya que estuvimos como encerraditos esta semana, ¿verdad? Hizo frío, hubo lluvia, pero bueno, ya creo que son los últimos pasos del invierno. En menos de un mes ya llega la primavera, así que bueno, ya la antesala a todo lo que va a ser el verano. 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Y hoy aquí en Urbana vamos a estar siendo parte de los 26 años de Salamandra. La banda más popular del rock paraguayo prepara una noche única e inolvidable. Salamandra 26 aniversario. Esto es hoy, esta noche, en Vaudeville Venue, queda en Mariscal Estigarribia y Estados Unidos, desde las 21 horas. Si te estás enterando de esto, las entradas están a la venta en Tutti. Bueno, vamos a estar nosotros y vos no te lo podés perder. Una de las bandas rockeras de más años, bueno, está festejando sus 26 aniversarios. Los Salamandra, Javi, Sacher y compañía. Así que seguro va a ser un muy buen show que va a ocurrir ahí en Vaudeville. Un muy buen venue también, para todo lo que tiene que ver con rock, con música en general. Muy buen sonido, bastante cómodo. Así que si no fuiste todavía a Vaudeville, esta es tu oportunidad. El próximo fin de semana, el viernes 28, se van a estar presentando los chicos de Ciudad Mansa también, que lanzaron su nuevo álbum, el segundo LP de sus carreras. Se llama Mirar Sobre los Techos. Ellos empezaron ya este tour, tuvieron una fecha en Ciudad del Este y fueron al Festival Demo Sul en Londrina, esto es en el Brasil, así que bien por los Ciudad Mansa, que vienen con todo. El show de presentación de su nuevo álbum, Mirar Sobre los Techos, va a ser el próximo viernes, en Vaudeville también. Va a estar tocando primero como acto de apertura, digamos, va a estar Sari Carri junto a Marcelo Soler, y luego los Ciudad Mansa. Y cerrando todo eso, esto se viene un after con un pogo al máximo con Edu Schmidt, ex Árbol. Así que eso es el próximo viernes en Vaudeville. Esta noche es Salamandra. Así que hechas ambas invitaciones, aquí Urbana está acompañando esos dos eventos de rock nacional. Te quiero contar que los Jungle, esta banda tan cool con tanto groove, que bueno, se habían ganado un Brit Award, se habían ganado unos cuantos premios y que habían pasado por nuestro país en el 2024, marzo del 2024, asunciónico, el día que estuvieron Arcade Fire, The Offspring, Trueno, Diplo, bueno, estuvieron también los Jungle, que fue una pasada, o sea, para mí fue así muy, muy raro eso, que los Jungle hayan llegado a estar en nuestro país, cuando eso estaban con su gran hit Back on 74, que realmente sonó muchísimo en las radios. Estaban promocionando su álbum Volcano, que había alcanzado el número 3 en el Reino Unido, y bueno, y las expectativas son bastante altas también con este nuevo álbum que salió hace una semanita nada más, que se titula Sunshine. Así que se vienen con todos los Jungle. ¿Qué tal si le damos una escucha a este tema justamente que da nombre al álbum, Sunshine?

Y esto que suena son los Jungle, que están presentando su nuevo álbum Sunshine. Y más o menos en la misma línea vienen los Isra Collective, que también ganaron premios Brit Awards, Mercury Music Prize, y tienen una onda bastante cool. Están presentando un nuevo álbum de estudio, Here Because of Hope, y este nuevo sencillo, Well Organized.

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1: Lo que sonaba era algo de la banda norteamericana de Shoegaze Dive con The Fountain. Muy buen tema que hacen los Dive. 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Nos queda un poco más de 45 minutos de programa. Tenemos bastante nuestro playlist todavía cargado. Te quiero contar lo que me pasó con esta banda. Trash Can Sinatras. No los conocía. Se colaron en mi playlist de repente cuando en Spotify pongo estos mix diarios donde, bueno, Spotify te hace un playlist de acuerdo a lo que soles escuchar, o pongo radio de canción, no sé, por ahí de repente cuando estoy explorando me salió esta banda, Trash Can Sinatras, y me gustó mucho un tema que tienen que se llama Obscurity Knox, que haya sido que es de 1990. Y que fue como su gran éxito. Son una banda escocesa que, bueno, siguen activos hasta el día de hoy, donde justamente a finales de julio estuvieron sacando un nuevo álbum, el séptimo de su carrera. El álbum se llama Ever the Optimist, por siempre optimista, el optimista. Son una banda escocesa de indie pop. Pero, ¿qué pasó? 4 días después de que sacaron este álbum, su vocalista falleció. Tenía como 62, 63 años. Bueno, en el comunicado dijeron que estuvo combatiendo una corta enfermedad, que finalmente terminó llevándoselo. 40 años después, dice el comunicado sobre este álbum nuevo, Ever the Optimist. 40 años después de su formación, se mantienen fieles a los elementos básicos que los caracterizaron dentro de la música pop, siguiendo la línea de los Beatles. Guitarras vibrantes, armonías melódicas y giros ingeniosos que realzan sus melodías pegadizas. Este tema, sobre todo, que suena de fondo. A mí me trae mucho recuerdo de The Ocean Blue. Muchísimo. O sea, podrían ser la discografía de The Ocean Blue, o creo que de viceversa, también es justo decir. Mucho sonido de los 90s. Esto es de 1990, sí, por ahí un poco previo al Britpop, pero justamente cuando estaban bandas como The Charlatans, Stone Roses, James. Y bueno, por ahí iba el sonido británico. En este álbum, The Ever the Optimist, justamente la crítica, ¿verdad?, que hace esta nota, dice que se siente justamente el paso de los años en la música y en sus integrantes. Los ritmos son un poco más lentos, las guitarras no son tan nítidas y la ejecución tiene mucha más delicadeza y no es tan deliberada. Tocan con la misma pasión que recorre su obra maestra de 1993, I've Seen Everything, que justamente es otro álbum que le sucedió a este Cake. John Douglas se llama su vocalista, que falleció justamente a comienzos de agosto tras una repentina enfermedad pocos días después del lanzamiento del álbum. Así que para mí fue así como... no sé qué pasó, justo los descubro y se muere el vocalista. O sea, sí, venían tocando hace 40 años, pero por ahí eran muy de nicho, muy de Escocia, no sé. Porque la verdad que nunca los vi en carteles de festivales grandes. Por ahí no seguían tan activos ya últimamente. Así que bueno, te invito a escuchar esto que es su nuevo sencillo, que alcanzaron a grabar un videoclip, lo habían presentado en vivo en una sesión íntima para familiares y amigos, y ahí grabaron un videoclip, y es justamente lo último que se tiene de esta banda, de Trashcan Sinatras, haciendo esto que se llama Ever the Optimist.

Lo que suena de Psychedelic Furs con la voz de Richard Butler, una banda que se había formado en los años 70 con su hermano, el bajista Tim Butler también. Todo siguiendo la onda ahí de lo que te estaba mencionando de Trash Can Sinatra. Se me estaban mandando un mensaje, dice, desde Capiatá, la sintonía, qué info pasaste. Creo que había escuchado a esa banda en 1990, sí, hablando justamente de Trash Can Sinatra. ¿Qué tiempos, por favor? Bueno, sí. Lo bueno es que las canciones buenas siempre van a seguir vigentes. Nosotros seguimos hasta las 17 horas. Quiero presentarte más canciones y justamente, ya que mencioné The Ocean Blue, me entró como mucha nostalgia de The Ocean Blue. Así que vamos con ellos, nuestros amigos de Pensilvania, con esto desde el álbum Beneath Rhythm and Sound, Either Or.

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1: Qué buen cover que metieron los Weezer del clásico de los Tears for Fears. Everybody wants to rule the world. Eso es lo que nos decían en esta versión los Weezer. Avanzamos en el programa. Como te estaba contando antes, los Ciudad Mansa tienen un gran festejo por sus 5 años. Esto va a ser el próximo viernes en Vaudeville. Esta noche se presentan Salamandra. El próximo viernes es Ciudad Mansa. En ese festejo, los Ciudad Mansa están, bueno, se presentan ellos, presentan su nuevo álbum, Mirar sobre los techos, que se lanzó

finales de julio, últimos días de julio se lanzó. Ellos ya estuvieron iniciando todo lo que es el tour promocional de este álbum. Estuvieron en el almacén de Ciudad del Este el 7 de agosto y al día siguiente estuvieron en Londrina, Brasil, participaron en el festival Demo Sul de esa ciudad. Y bueno, tocando también el material de este nuevo álbum y algunos ya de sus clásicos. Es toda una nueva etapa entonces para la banda, donde están presentando este segundo material de estudio, llevándolo a nuevos escenarios y nuevos públicos. El festejo en Vaudeville Venue, bueno, el anuncio es que se agranda este festejo porque va a estar siendo parte también Edu Schmidt, ex Árbol, quien tiene una colaboración con Ciudad Mansa en este álbum, en el tema Adoquines. Y justamente Edu Schmidt va a estar presentándose después de los Ciudad Mansa, haciendo el after, llevando el pogo al máximo. Edu Schmidt con banda, full banda. Va a estar ahí presentándose, llevando todo esto, bueno, como ya es su costumbre, al máximo. Un show con muchísima energía tiene Edu Schmidt, así que vamos a cerrar la noche, pero al máximo, al máximo. Edu Schmidt toca con banda en vivo, violines, guitarra, loops y toda su energía, brindando una propuesta pensada para experimentar y compartir, llevando la noche hacia un cierre de alto voltaje. Ciudad Mansa entonces presentando su nuevo álbum Mirar sobre los techos. Esto es el próximo viernes 28 en Vaudeville. 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Vamos con un duplete de artistas nacionales. Iniciamos, obviamente, todo esto con Ciudad Mansa, algo de su nuevo álbum, el tema Santa María.

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1: Los que estaban sonando eran los Bad Nerves, sí, una banda de punk que estuvo hace unos meses aquí en Paraguay. Se presentaron en el Jockey como la antesala a todo lo que fue el gran show de los Green Day. Eso fue en septiembre pasado y obviamente este tema sonó en vivo, Baby Drummer. Lo estábamos recordando aquí en Brit Noise. Nos quedan todavía unos cuantos minutos, 10 minutos aproximadamente. 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Y así como te estaba mencionando al inicio del programa, en esta próxima semana vamos a tener una entrevista exclusiva con Gurriers. Ellos son una banda de irlandesa que traen muchísimo punk encima. Ellos van a estar presentando su segundo álbum. Es lo que viene justamente después de su álbum debut, que había salido en el 2024, Come and See, que los llevó a tocar en grandes escenarios, en el Glastonbury. Estuvieron también presentándose en el show de Juice Holland. Bueno, ¿y todo esto qué pasa? Cuando arrancás, es todo como más ingenuo. Y cuando vas escalando, también tan rápido, entonces como que las ambiciones se vuelven como van a otro nivel. Entonces, para esta nueva producción ya tuvieron un productor más importante, Mark Bowen. Tuvieron también importantes nombres en cuanto a la ingeniería del álbum. Y el resultado es algo que busca un sonido más amplio y tridimensional, esta vez inspirado en el grunge y en la superposición de guitarras. En cuanto a los temas, los estilos son bastante variados, que amplían desde el punk original y que les caracteriza, incluyendo otros matices. Van desde el hardcore, el dance punk, tiene también elementos industriales, mezclan con un poco de trip hop. Ellos estuvieron tocando en la gira junto a bandas como Turnstile, que estuvieron este año aquí en Paraguay, y los Kneecap. Kneecap, que yo los vi este año en un festival y está muy buena su propuesta, es como mucho más política, más de denuncia, así que va bastante también con la onda de los de Dublín, con los Gurriers. Este segundo álbum va a estar siendo presentado próximamente, en los próximos meses. Se va a llamar Nobody's Coming to Save You, nadie va a venir a salvarte. Y las críticas ya dicen que es un álbum bastante soberbio, más duro, mejor, más rápido y más fuerte. Así que bueno, vamos con justamente este tema que da nombre al álbum que se viene, los Gurriers, haciendo Nobody's Coming to Save You.

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1: Lo que sonaban eran los Gurriers, la banda de Dublín que trae muchísimo punk, muchísimo... Sí, punk, visceral, así, de una, en tu cara, como se dice normalmente. Vamos a estar hablando con ellos en esta semana. Su nuevo álbum se viene en un mes a fin de septiembre, así que vamos a tener más novedades sobre ellos. Nosotros vamos terminando el programa de hoy. 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Gracias por su mensaje. Por su mensaje estuvimos recibiendo recién mensaje de oyentes de Argentina. También tuvimos otros de Capiatá. Nos estaban pidiendo de Charlatans. Bueno, y estuvimos ahí comunicándonos también a través del WhatsApp de Urbana. Quédate, que hay mucha música programada aquí de la mano del señor Juanjo Salerno. Se queda Luca al mando de este timón, de esta nave. Y mañana prepárense porque se viene el superclásico. Y hay muchos premios, así que préndanse. Creo que esto arranca al mediodía. Bueno, por ahí estén atentos. Se vienen muchos premios aquí desde Urbana. Nosotros nos vemos esta noche en Vaudeville, en los 26 años de Salamandra. Y el próximo viernes en los 5 años de Ciudad Mansa. Me encanta que las bandas nacionales celebren su trayectoria. Y nosotros, bueno, queremos celebrar también que... una fecha como mañana, 23 de agosto, pero del 2012, teníamos esa gran primera visita de King a Paraguay. Una visita que quedó marcada tanto en nuestros corazones como en los corazones de ellos. En pandemia nos regalaron el Live from Asunción como muestra de ese gran vínculo que se creó. En el 2012 estaban presentando su álbum Strangeland y justamente desde ese álbum cerramos el programa de hoy con esta canción, Silent by the Night. Nos encontramos el próximo sábado. Chao, chao.

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